¿no? No todas las personas que nos están escuchando o que nos están rodeando tienen la misma buena predisposición de generarte a ti ese impulso que sabes que tú requieres. Y ojo con esto, me dijeron, Gallo, no todo el mundo merece conocer tus sueños. Me quedé analizando, me quedé pensando, me quedé un momento en blanco decidiendo qué hacer, cómo hacer y qué decir que no. Y esto se va reflejando en muchos comportamientos de la gallada que está escuchando en este momento la radio. No sé, ya me irás contando tú qué piensas. Hay sueños que necesitan ser contados, pero hay sueños que en cambio necesitan ser contados a las personas adecuadas. Hay sueños que necesitan ser protegidos, porque cuando les cuentas a alguien que quiere construir contigo ese bonito objetivo, puedes encontrar a una persona que te diga, vamos, tú puedes. Es más, empieza a sumarse a ti, a tu propósito. Y no estoy hablando del propósito de vida, estoy hablando de ese objetivo que tú quieres lograr. Pero también puede haber alguien que desde sus propios miedos te diga, eso es imposible, mejor no lo intentes. Y cuidado, porque a veces terminamos nosotros viendo los límites de la otra persona y te dejas convenciendo de sus miedos, de sus limitaciones, de sus limitantes. Por eso, mi querido amigo, mi querida amiga que me estás escuchando en este momento en la radio, te invito a que hagas la misma reflexión que me acaban de invitar a hacer. Cuéntale tus sueños a quien tenga la capacidad de inspirarte. Cuéntale tus sueños a la persona que tenga o a las personas que tengan la capacidad de inspirarte, de ayudarte, de correr contigo, de estar a tu lado, siendo tu sostén, siendo tu respaldo. No necesitas que todo el mundo crea en lo que quieres lograr. Necesitas creer tú, en ti, en tu potencial y trabajar todos los días para convertir ese sueño en realidad. Porque un sueño es como una semilla. No tienes que mostrársela a todo el mundo, tienes que ser.

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1: ¿Qué hora es?
0: 7:18.
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7: ¿Qué esperas para mandar tu WhatsAppeo? 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
8: no
7: al aire.
8: No llego al WhatsAppeo, quiero oír qué bonita es la vida.

0: Y la verdad es que bonita es la vida no siempre sale como lo imaginamos, pero cada día nos regala una nueva oportunidad para agradecer qué es lo que nos hace falta, también para soltar lo que ya no nos hace bien y disfrutar lo que sí tenemos. Al final no se trata de tener una vida perfecta, sino más bien de aprender a valorar cada instante y ser felices con lo que realmente nos importa. ¿Qué es lo que más importa a ti? ¿La familia? ¿Tu hogar? No sé, bueno, tus padres son esos detalles. Solamente el hecho de levantarnos o estar respirando, pues es un milagro y hay que estar muy agradecidos por ello. Son las 7 de la noche con 24. Dime qué canción te gustaría escuchar en el WhatsAppeo.
1: Hola, ¿qué tal, Tropicalida? Una bonita noche. Bueno, estamos reportando sintonía. Estamos con sentido norte-sur para elegido, darnos la última vuelta. Y bueno, por favor, ayúdame con una cancioncita de Rey Ruiz. Amiga, por favor, éxitos y una bendecida noche. Bye, bye.
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0: ese toque, sí, como que estás en la playa si cierras bien los ojos, ¿verdad? Bueno, la canción está pegadísima, está todavía dentro de las favoritas de las 20 más calientes de la Tropi. Son las 7:45. ¿Y qué esperas? Dime qué canción quieres escuchar en el WhatsApp.
1: Hola, Ana María, ¿me puedes complacer con la canción Antídoto?

0: minutos que son solo tuyos. El WhatsApp.
1: Tropicalia, compláceme con la canción El vino de tu boca de Alejandro Sanz.
2: Claro que sí, la canción que solicitaste, pues ya salió, Muchísimas gracias, en todo caso. Muchísimas gracias, en todo caso, pues, por haber enviado tu tropinota. Pero nosotros avanzamos y te cuento que ya estamos casi como que a la parte final, la parte final de lo que es el guasapeo de Tropicálida. Así que, ¿qué te parece, pues, si avanzamos con muchísimo más? Te voy a dejar con una canción que me la pidieron. ¿Dónde está? Aquí está, vamos, escúchala.

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Alberto. Oye, traemos una agüita ahí.

0: 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Que Dios me lo bendiga.
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0: Llámame, llévame en tu bicicleta. Buenas, buenas. Aquí está ya tu grupo favorito, listo para arrancar esta jornada en este 18 de agosto. Ayer qué lluvia en Guayaquil, yo desperté con un frío, cosita seria, como que se activó ahora sí el frío. Buenos días, Francis, ¿cómo vas?
1: Muy bien, buenos días, Gallada, un abrazo súper fuerte, ya conectado en TikTok, arroba el gallo en Olivos. Véngase, pues, por favor, para poder saludar con todos. Verdad, ayer nos sorprendió una lluviecita, ¿no? En pleno mes de agosto, donde normalmente no llueve, el cielo en la ciudad de Guayaquil se nubló, empezó a correr un viento bastante fuerte, refrescante, decía yo, pero ese viento, yo avisé, es de lluvia, y luego ¡boom! Vino el aguacero. Dicen que en el sur llovió súper fuerte, donde yo vivo no tan fuerte,
0: bueno,
1: ni tan
0: sostenido. Bueno, en mi sector, aquí sí, llovió durísimo.
1: Durísimo.
0: Se hizo la noche a las 4 de la tarde.
1: ¿En serio?
0: Completamente, o sea, me asusté. Que normalmente no me suelo asustar por esas cosas, pero ayer sí dije, ¿qué pasó? Dios mío, ¿qué está pasando?
1: Yo les tengo información, según el INAMI, estos días vamos a tener días de tormentas algo fuertes en algunas partes del Ecuador.
0: Ok, bueno, entonces la gente que trabaja, que sale súper temprano, que va a estar en el ambiente a protegerse, ¿ok? Listo, gente, 5:20, así arrancamos para los mañaneros.

0: contigo, Ecuador. Ya son las 5 de la mañana con 28 minutos. Ok, vamos a tocar un tema que me pareció súper interesante porque lo escuché en algún momento y sé que de repente hay personas que están escuchando y que se van a sorprender y otras que se les va a hacer súper, súper común este tema. Donar esperma en Ecuador podría generar una compensación
1: económica
0: desde hasta $150.
1: Querido varón, si usted está buscando un nuevo emprendimiento, está buscando una nueva fuente de ingresos, esta puede ser su solución.
0: La donación de esperma en Ecuador puede contemplar una compensación primero desde los $80 con un máximo de 150 por muestra, según el centro especializado. Este valor estaría destinado a cubrir aspectos como el tiempo y desplazamiento del donante. El procedimiento no consiste únicamente en entregar una muestra. Los candidatos deben pasar por un proceso de evaluación médica y análisis de los laboratorios para determinar si cumplen con los criterios establecidos por cada clínica. Entre los aspectos que pueden evaluarse está la edad, estado general de salud, calidad y seminal, pruebas para destacar determinadas enfermedades transmisibles y condiciones genéticas. En Ecuador, además, este tipo de procedimientos se desarrolla en un escenario donde no existe una regulación específica e integral sobre reproducción humana asistida, por lo que los protocolos y requisitos pueden variar entre establecimientos. ¿Tú donarías tu esperma por $150?
1: ¿Quién no ahorita? Sí, anda quejándose. ¡Ay, no tengo para el siguiente feriado! Van y donan. Claro, pero que se sometan a esas pruebas, ¿no?
0: Ajá.
1: ¿Y pero qué tal si ahí en la prueba te cholean y te dicen no
0: aplica?
1: Te ningunean, hacen eso, te ningunean, Dios mío santo.
0: No, usted no aplica, de verdad que
1: te
0: su
1: bajan
0: esperma,
1: el moco.
0: Su esperma no está apto, de verdad. Gracias.
1: Y ningún vuelva a intentarlo, nada. Ya. Es una sola.
0: Vamos a ver qué cuenta, qué me respondes. Tú, caballero, ¿estarías dispuesto a donar tu esperma o sientes que definitivamente va eso en contra de tus valores?
1: Yo si fuera.
0: Que eres una persona que fue criado dentro de un hogar, dentro de una familia, dentro de unos valores establecidos por Dios y que para ti eso sería un pecado. Entonces, ¿me lo cuentas, por favor, al 0994-69-6999?

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0: escuchar las respuestas que nos dicen acerca de la pregunta de que si donarías tu esperma porque estás con bajo presupuesto o porque estás con situación económica escasa. Y ya tenemos respuesta. Vamos a ver qué me cuentas. Buen día.
1: Yo escuché Tropicalia, Abete, Gallito.
2: Cuéntame.
1: Y Mulata.
2: ¿A dónde vamos?
1: No creo que haya habido algún problema con nuestro papito Dios de que no podamos donar los espermas, a lo menos si uno económicamente necesita. Yo necesito dinero.
2: Ahí va, postulante
1: ahorita
2: número uno.
1: De mi carro está que me suena el rulimán y tengo que cambiar. Pues entonces, mañana que estoy libre voy a averiguar cómo es eso para de una hacer esa donación. Pues $150 representa.
2: Claro.
1: Que haga una donación semanal, me parece excelente.
2: No sé cuántas veces te dejen donar al mes.
0: Yo creo que nomás te van a dejar una sola vez.
2: Porque es que claro, tiene.
0: Pueden haber hermanos, pues.
2: Lo que pasa es que tienen que ir acumulándose para que tenga una muy buena calidad también. Entonces, uh-huh. Como que una vez a la semana te van a rechazar, pero por lo menos unas dos yo creo que sí. Pero mi hermano, te voy a dejar el encargo. Tú dices que te vas a ofrecer para el día de mañana que vas a estar con tiempo libre, vas a averiguar en Guayaquil o en Ecuador, en dónde. Pero te dejo una condición. Mañana mismo, después de que averigües, nos dejas una nota de voz. Como mucho, mañana es miércoles. Como mucho, el día jueves ya nos tienes la respuesta a dónde hay que acudir.
0: Diosito santo.
2: Yo sí le hago. Sí,
0: Sonia.
2: Si precalifico, yo sí le hago.
0: Sonia, buenos días. ¿Tienes algo que contarnos? A ver, Sonia.
3: Buenos días. Yo escucho Tropicalida. ¿Me puede enviar un saludo para Sonia y Pamelita que estamos viajando a Cuenca? Que está haciendo un frío bárbaro y que si puede ponernos la canción La Chica Sexy de Alberto Flash, por favor.
0: Listo, Sonia, saluditos a todo el grupo con el que vas justo en este momento.
2: Exacto, conduzcan con precaución, buen viaje hasta Cuenca. Cuando llegues a la SUAY, por favor, escúchanos en la frecuencia 89.7. 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

0: estamos, aquí estamos, 5:47 a.m. Ok, yes. ya que estamos en este género, con musiquita de esta calidad, aquí en Tropicalia, te cuento algo viral que hay muchos que lo han puesto en tendencia, sobre todo porque tienen mucho interés en registrarse. Wisin, gente, Wisin, sí, el de Wisin y Yandel.
1: El ya, reggaetonero.
0: El mismo. Anuncia la creación de la Universidad del Perreo.
1: ¡Qué bestia! ¡Qué interesante! Ese título va a estar vacancísimo.
0: La sede principal de la UDP estará ubicada en la ciudad de Cayet, Puerto Rico.
1: Universidad de Puerto Rico.
0: Punto clave donde se pretende edificar un espacio de aprendizaje sobre el desarrollo rítmico, los procesos creativos y el impacto sociocultural del reggaetón.
1: Allá.
0: Hay muchísimos internautas que empezaron a preguntar cómo hago para matricularme, que estoy súper interesado. De momento, las matrículas aún no están habilitadas, pero hasta que finalice ya los 15 días que ha pedido el artista, ya tendría como que una preadmisión y una página oficial para que puedas ingresar tus datos.
1: A la escuela del reggaetón, del perreo.
0: La Universidad del Perreo.
1: La universidad, ni siquiera es una escuela, es la Universidad del Perreo.
0: O sea, tú tienes que ya haber cursado todo, llegar a obtener tu bachillerato y luego ingresar a la universidad.
1: ¿Qué? Pregunta a tu papá, mijito, ¿qué va a estudiar? Perreo, papi, perreo.
0: Ajá.
1: Así. Pero yo creo que va a ser integral. Yo pensé que solamente iba a ser una universidad donde te enseñaban a bailar perreo. Yo de lo que voy intuyendo con Wisin, este man como pues sí puede ser visionario también, yo creo que va a enseñar la composición de la cultura del reggaetón, la composición de la música del perreo, el reggaetón y todo lo que se hace, los sonidos y cómo es ese proceso creativo.
0: En el momento que él ya ha decidido abrir una universidad, ya él se está metiendo con la parte académica de todos nuestros jóvenes, y sí, yo le veo como que por el lado positivo, como que él va ahora sí a enseñar una verdadera lírica. Sabemos que estamos acostumbrados a escuchar, sabemos que estamos acostumbrados a escuchar ciertas palabras fuera de lugar o subidas de tono en este tipo de música, pero yo le voy a apostar a que él nos va a decir, bueno, vamos a enseñar esa nueva lírica de poder también llegar sin necesidad de implementar ciertas frases o palabras subidas de tono. Esperemos.
1: Bacancísimo. Y si no, vean, utilicen nomás ChatGPT y díganles que les haga ahí con un prompt una letra bien bonita para que luego terminen ustedes cantando un bonito reggaetón también.
0: Así que vamos a ver entonces cómo le irá a Wisin en su emprendimiento. Esperemos también que lo, como tú dijiste, hiciste el comentario, que no sea aquel que le gustó la forma de vestir del que canta perreo.
1: Yo.
0: O todo ese tipo de cultura que se ha venido dando desde hace varios años, que sea también una forma de ver la vida dentro del mundo musical de otra manera, ¿sí? Que tengas esa oportunidad de poder aprender este estilo de música desde el punto de vista más como que más aceptable, y poder de alguna forma que las nuevas generaciones vean que sí puedes perrear sin necesidad de o subirte las frases de tono o vestir.

0: irte de una manera tan, pero tan, no sé, rara. Y tercero, donde diferente, no solamente diferente. Donde no solamente utilices el cuerpo de la mujer para que tu perreo sea exitoso. Así que vamos viendo cómo le va y estaremos nosotros en los próximos días dando pues alguna nota al respecto.
1: Excelente, son las 5 de la mañana con 51. ¡Feliz amanecer, Gallada!

0: inmediato a escuchar qué nos cuenta Luis Carrasco. Buen día,
1: Lucho.
0: A ver, ¿qué pasa? Dice, no se puede reproducir el video. ¿Cómo así? Lo voy a hacer desde acá. Lucho, buen día.
2: Yo escucho Tropicalidad, Gallito Pulata, muy buenos días. Luis Carrasco le saluda.
1: ¿Qué dice mi brother?
2: Me encuentro aquí en la avenida 25 de Julio, al sur de la ciudad de Guayaquil. Todo tranquilo y sin novedad.
0: Okay.
2: Como puede ver, poca afluencia de tráfico, pero ahí vamos, ganándole un día más al sol. Listo para iniciar mis labores cotidianas.
1: Eso está bacano.
0: Gracias, Luchito, por ese dato que nos entregas. Déjame reproducir otra tropinota.

0: o mejor dicho, otro videíto, ya que estás desde muy temprano escuchando Tropicalida. A ver.
1: Suavecito para abajo.
2: Saludos, Tropicalida, desde Quito, en la avenida Panamericana, desde el sentido de la entrada de Llano Grande hasta la entrada de Carapungo. El flujo de tráfico ya es fuerte hasta ahora por mantenimiento vial, así que los oyentes de Tropicalida tomen vías alternas o traten de salir lo más pronto posible para que lleguen temprano a sus labores, a sus lugares de trabajo.
0: Gracias por ese datito.
3: Bacano, sigan por favor reportándose, es importante que nos vayan contando detalles. Ojo, con lo que ayer llovió, existe la posibilidad de que en algunos sectores donde llovió más extenso y con más cantidad de agua, se haya acumulado también ese agua en algunas partes de la ciudad o de las calles. Así que por favor, manejen con precaución.
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0: Despierta a quien tú quieras.
1: Así es, hacemos un palazo mañanero en este momento a la esposa de una de nuestras seguidoras y vamos a ver, vamos a desearle feliz cumpleaños, ¿ok? Marcamos de inmediato. ¡Viva! Ojalá tengamos suerte.
2: Yo cruzo los dedos que sí nos contesten.
1: Ahí está timbrando Giovanni.
2: Es lindo que nos
1: responda.
2: Digan hola. Claro. Puede ser que venga.

0: fin de año, brother.
1: No. Querida Silvia, tu esposo no contestó. Qué penita, me mandaste un mensaje y me dijiste, chicos, estoy esperando. Listo, mi amor, hemos marcado. Y tu esposo no respondió.
0: Ni modo. Nos quedamos nosotros con esas ganas de decirle feliz cumpleaños, de activarla también a través de la llamada telefónica para quitarle la pereza, quitarle el frío y que empiece también una jornada maravillosa precisamente por su cumpleaños. Son las 6:12 a.m. ¿Recién te despiertas? Bienvenida, bienvenido a Palos Mañaneros.

0: encantó esa canción, Charlicito. Qué
1: a los años.
0: Qué buen éxito esa cumbiecita en las mañanas. Ok, muchos se preguntan qué hacer para dejar a un lado la pereza y empezar una jornada laboral y ser exitoso, sobre todo porque hay mucha gente que durante el día le toca hacer un millón de cosas.
1: Montón,
0: y
1: ¿no?
0: realmente a veces ya no alcanza porque le da mucho sueño, porque, bueno, no te alcanza la jornada para realizar todas las actividades. Ok, aquí tengo una rutina matutina para empezar el día con éxito.
1: A ver, vamos.
0: Lo primero, al despertarte, no tomes tu teléfono. Por favor, no lo hagas.
1: Mejor toma agua.
0: Déjalo ahí. Espérate, vamos en orden. Déjalo a un lado. Es la primera regla que tienes que hacer. En ese momento que te despertaste, ¿verdad? Te levantas, te pones de pie. Ahora arrodíllate y haz una oración para tener esa bendición durante tu día de labores.
1: Bacano.
0: Sobre todo si eres una persona que vas a salir de casa, recuerda que tienes que volver por los tuyos. Segundo, arregla tu cama. Nunca te levantes sin arreglar tu cama.
1: Escucharán.
0: Es necesario que en ese momento, después de que termines tu oración, dejes organizada tu cama.
1: Bien entendida.
0: Te vas hacia la cocina o hasta donde esté una refrigeradora o no sé si tengas agua sin helar y bebe 2 vasos de agua. Por favor, esa es la tercera regla. 2 vasos de agua. En ese momento, estira. Entre 5 y 10 minutos haz un ejercicio de estiramiento para que tu cuerpo se prepare para que puedas ingresar y darte esa ducha de agua fría o de agua caliente. Por favor,
1: ¿qué va a ser
0: sería
1: frío?
0: El quinto punto. El sexto punto, por favor, perdón, el quinto punto. Disfruta de tu café, solo o sin azúcar. Si estás acostumbrado a que en la mañana te toca tu café, pues y tu café va solo, preferible sin azúcar.
1: En todo caso que vayan con pan.
0: Ajá.
1: Cafecito con pan, qué rico.
0: Ahora, rápido, planifica tu jornada. Es el momento de que cojas un lapicero y en tu agenda empiezas a poner todas las cosas que tienes que realizar durante todo el día. ¿Sí? Por favor, esta regla dice, no te saltes el desayuno porque es la primera comida y esa comida tiene que ser completa con las diferentes proteínas y todos los nutrientes para que tengas un día exitoso y que te vaya súper bonito.
1: Primerito ahí en esas actividades escriban, ser fiel. Así empiecen, ser fiel. Oirán, por favor.
0: Bueno, datitos interesantes que a veces se nos olvidan ciertas cosas y por eso cuando ya llega la jornada decimos, uy, me olvidé de hacer esto, ¿por qué no lo hice?
1: Claro.
0: Pues lo mejor es que te digan, lo mejor que puedas hacer es anotarlo en tu agendita y decir, bueno, hoy me toca ir a este lugar, me toca hacerlo de acá, me toca este otro, lo de acá, otro de acá. Y bueno, y recordar mucho que tu desayuno tiene que ir completito para que es el que sea el que te supla durante toda esa jornada de mucho estrés.
1: Dijiste café, ¿no?
0: Ajá.
1: Ya vengo. Voy por el mío.
0: Vaya, tome su café. Son las 6 de la mañana con 20. Te invito a que me dejes tu reporte vial. ¿Dónde andas, chico? ¿Qué haces? ¿Qué estás haciendo en este momento? ¿Ya te levantaste? ¿Hiciste las reglas necesarias para tener un día exitoso? ¿Por qué avenida vas? ¿Con quién vas? Coméntame en esa tropinota de voz al 0994-69-6999.

0: ya. Bueno, ya que está sonando esta canción y acabo de ver justamente el conteo que ha hecho una página de las mujeres que fueron el crush de la generación 2000. Y la lista está liderada por muchas mujeres que son muy conocidas, sobre todo porque han sido guapísimas y creo que todavía siguen manteniendo esa belleza.
1: Traducido crush al lenguaje de la generación X, una persona que te gusta mucho.
0: Tu amor, un amor platónico.
1: Tu amor platónico. Un flechazo.
0: Bueno,
1: un amor a primera vista.
0: Yo voy a poner 5 nombres y tú me vas a decir si una de ellas es tu crush o si falta alguien en la lista. Me lo pones, me lo dejas en una tropinota de voz.
1: Ya.
0: Ya, está en esta lista de 5. Scarlett Johansson.
1: Te amo.
0: Belleza. Oye, qué linda que es esa mujer.
1: Con
0: de
1: todo
0: verdad.
1: Y celulitis, te amo.
0: Megan Fox.
1: Me amo. Uy.
0: Oye, la vimos.
1: Te amo.
0: En la primera entrega, ¿cómo? No en la primera entrega.
1: En Transformers. Solo el dedo gordo de la mano no me gusta, el resto todo.
0: Megan Fox. Vamos, tercera, Jessica Alba. ¿Ya? Tiene un aspecto muy bonito como de niña ella.
1: Sí, niña buena.
0: Cuarto, está Angelina Jolie.
1: No, ella no.
0: Aquí mi compañero Randú la ama.
1: Muy flaca.
0: La ama Angelina Jolie. Oye, pero la carita de ella sigue siendo sexy, sin maquillaje y sin nada. Y disculpen, pero ella tiene 10 años que nada de nanay, nanay. Nada de tarantatán.
1: ¿Cómo sabes?
0: Porque ya dijo, pues, la revista ya la entrevistó. Sí, People.
1: Yo también puedo decir un montón de cosas.
0: People salió y dijo, Angelina Jolie lleva 10 años sin pareja y haciendo sin haber dieta. Tenido nada de nada. Así que ha decidido otra vez como quien dice, buscar ya a alguien que la acompañe. Y había muchos postulantes.
1: El otro día hice videollamada con ella, entonces.
0: Y bueno. Cierra la lista

0: Shakira.
1: Ay, qué linda, pero no, no entra.
0: Cierra la lista,
1: con
0: Shakira.
1: Las tres primeras.
0: Así que vamos a ver si tú, caballero, ¿cuál de toda esta lista es tu crush o si hace falta alguien?
1: A mí
0: tiene
1: sí me
0: que
1: falta.
0: Ser de los 2000, de los 2000, no puede ser de ahora ni mucho más viejita. Por ejemplo,
1: mi amor, la Mujer Maravilla entra. Gal Gadot.
0: Sí, entra. Ella sí entra.
1: Ponle en la lista, por
0: ella
1: favor.
0: Ella sí entra, qué guapa. Jennifer Aniston, mira.
1: Ella es de la
0: Jennifer Aniston,
1: X.
0: Sí. Ella es más antigua.
1: Claro.
0: Ella es más antigua.
1: Yo con ella.
0: No es de la edad de Angelina.
1: ¿Ah?
0: No es de la edad de Angelina.
1: Por ahí van,
0: Jolie.
1: Pero Angelina es mayor. Pero Jennifer Aniston, sí también.
0: Ya, ok. Bueno,
1: me traicionaste desde ahí, rompimos, Jennifer.
0: 6 de la mañana con 32 minutos.

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1: Atención, Ecuador, hay advertencia meteorológica. Y acaban de lanzar esto. Se prevé precipitaciones de moderada a fuerte intensidad, acompañadas de tormentas eléctricas y ráfagas de viento en varias zonas del Ecuador. ¿Qué días serán? De hoy 18 hasta el 20 de agosto es lo que van pronosticando. Las zonas con mayor probabilidad de afectación incluyen sectores como la provincia de Esmeraldas, la provincia de Santo Domingo de los Áchilas, la provincia de Los Ríos, Pichincha, Cotopaxi, Bolívar y la Amazonía ecuatoriana. No estaba hablando de Guayas, sin embargo, ayer ya llovió algo fuerte en Guayaquil.
2: Sí, sí.
1: Y sus alrededores.
2: Sí, fue fuerte. Fue fuerte, fue fuerte. Aunque no fue como que en unísono, porque ahí, por ejemplo, hubieron sitios que empezó más tarde. Yo hablaba con mi mamá a las 4, a las 5. Le digo, mami, acá está oscurísimo. Mi mamá vive en Villaclub, por allá. Está oscurísimo, me dice.
1: Por la aurora.
2: Sí, por acá está tranquilo. Mami, escucha, está lloviendo durísimo. No, por acá no. La lluvia empezó allá como a las 7 de la noche.
1: Claro, exacto. 7, 7 y cuarto llegó por donde nosotros. La lluviecita, y no fue tan fuerte,
2: tan fuerte
1: ni tan
2: como
1: larga.
2: Acá. Ah, ya. Casi fue. Fue señora lluvia.
1: Señora Ley, bueno, ya están advertidos, por favor, tomen precauciones. Si se te dañó el paraguas, si se te perdió el paraguas, si lo botaste como el gallo, porque yo soy bien botar a todos los paraguas.
2: ¿Ya?
1: Pues ya ni modo, nos toca ir a comprar otro, vayan cotizando. Yo creo que no deberíamos comprarnos uno de los paraguas pequeños, sino es que parecen parasoles, para que en realidad nos cubra bien.
2: Bien.
1: No nos mojemos.
2: Ahí está la recomendación del gallo en Olivo. Mira lo que es, escucha lo que dice John. Buen día.
3: 7-3, Gallito Monotita, muy buenos días.
1: Hola, broster.
3: Ahí las únicas es Jessica Alba.
1: Adelante.
3: Y este, Scarlett Johansson. Y ahí le falta Tim Sweeney.
1: ¿Quién?
3: Es bella esa mujer.
2: Yo también no sé cuál es ella.
1: Ah, no te escuché bien. Bueno. Estabas preguntando de Jennifer Aniston. La edad de Jennifer Aniston es 57 años. Ella es de la generación.
2: Bueno, escucha esto. Y eso es una lectura. Y vamos a ver si puedo leerla, ¿no? Dice, estoy muy en desacuerdo de lo que dijo el gallo.
1: Siempre.
2: Les
1: tranquila.
2: Escucho hace muchísimo tiempo. Soy Team Gallo en Olivos. Pero al mismo tiempo, mi cross es la mulata.
1: Ah,
2: y les voy a decir algo loco.
1: Mejor que Gal Gadot.
2: Escucha. ¿Sí? Les voy a decir algo loco. Soy gay. Pero por mucho tiempo les he escuchado y la voz de la mulata es demasiado sexy. Y cuando me atreví a buscarla en TikTok, es la primera Dios persona mío que tuve el buen agrado de ver con su voz era compatible con su físico. Y sé que nos van. Que no. A ver, y sé que nos van a creer. Iban a decir. Ay, y sí, cómo no. El man es gay y está hablando ya. Pero no, ahí pone una por. Pero no me importa. Soy Team Gallo Olivos y mi cross es la mulata. Bueno.
1: Bien, te queremos, brother, te queremos.
2: Hay muchas cosas ahí que pone más abajo, pero me voy a tardar siquiera unos tantos minutos. Así que gracias, mi vida, gracias. Gracias por tu comentario. Pensé que a la final iba a decir, pero. Ah, ya, dice.
1: Ven, yo te presento
2: escucha,
1: a la mulata.
2: Escucha lo que dice. Por otro lado, Gallito, no te atreves a mencionar algo en contra de la diosa que es Shakira. O sea,
1: Shakira.
2: ¿Te acuerdas que la puse en la lista?
1: Sí. Lo que pasa es que a mí me gustan más altitas. Shakira está muy chiquita. A mi gusto, claro está.
2: Ya, perfecto. Bueno, gracias por tu comentario. Un besito. Ahora sí, 6:44.

0: Vamos, de pie, por favor, de pie. Vamos a hacer un palazo mañanero, ¿te parece?
1: Listo, vamos.
0: Listo, déjame ya marcar en este momento, ojalá.
1: Hay tiempo todavía, son las 6:52, así que vamos.
0: Ojalá tengamos suerte, porque ya que es una cumpleañera, 2, 4, 6, 8, 10. Listo, vamos a llamar
2: confirma
0: a la cumpleañera.
2: Confirma el show del gallo.
1: El show del gallo, 6 de la tarde. @elgallonolivos en TikTok.
0: No, todos los días el show del gallo.
1: Claro, sí, claro.
0: Estamos llamando a la señora Ramona, que está cumpliendo años el día de hoy. Ojalá tengamos suerte. Señora Ramona,
1: no contesta.
0: Despierte, que su hijo Eduardo está interesadísimo en desearle feliz. Dice que es la primera vez que hace esto.
3: Bienvenido.
1: Ay, no. Ay, y esa primera vez no terminó bien.
0: No te puedo creer. Oye, todos los números que he marcado hoy
1: no han contestado.
0: No han contestado.
1: Simón, ayer me pasó algo parecido, pero por lo menos sí tuve una.
0: No, déjame llamar.
1: Dale de nuevo.
0: Voy a intentar.
1: Vamos,
0: sí.
1: De nuevo.
0: La voy a intentar. Es la primera vez que él quiere despertar a su madrecita y realmente...
1: Ahora los hijos levantamos a las mamás.
0: Sí, sí.
1: ¡Mami,
0: sí.
1: Levántate!
3: Bienvenido.
0: No, ¿te definitivamente apagó? Está apagado. Sí, no se
1: Ay,
0: pudo.
1: Señorita, no moleste ahorita, estoy
0: sí,
1: ocupado.
0: Sí, sí, no se pudo. Bueno, muchísimas gracias a ti por despertarte y dejarme también algunas respuestas acerca de varias preguntas que hemos hecho hoy. Ya se viene el guasapeo.
1: Esa es la pregunta que yo te voy a hacer. ¿Qué canción quieres escuchar tú ahora? Por favor, déjame tu respuesta, es decir, en una tropinota de voz, tu pedido musical. Déjame escuchar eso. ¡Ah, pues! La canción número uno, la más caliente de este fin de semana, está sonando ahora con Aitana. ¿Esto cómo se llama? Se llama Superestrella. Escucha la historia de este buen tema.

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1: ¿Qué hora es?
0: 6:57.
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0: Buenos días, yo escucho Tropicálida. Feliz martes, te saluda Hendrix. Por favor, compláceme con la canción Esposa. Saludos cordiales, Mulata, Gallito y DJ.
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0: Hilda.
1: Son las 7 de la mañana con 11 minutos. Hemos arrancado el WhatsAppeo, mi amor. Tú tienes que dejar tu voz, hablar fuerte y contarnos la canción que eliges para que te acompañe en esta hora de WhatsAppeo.
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3: Yo escucho Tropicalidad. Saludos, Gallito Mulata, DJ. Porfa, compláceme con la canción Dardos. Excelente martes.

0: 25, qué bacano, van reportando que sí hay congestionamiento vehicular, pero que igual va fluyendo, al menos en la ciudad de Guayaquil, en la Juan Tancamarengo. Querida Pao, te envío un abrazo súper fuerte, por favor, a manejar con precaución esta mañana.
1: Oye, cuéntame, en Puerto Viejo, en Manta, en Chone, en Tozagua, en Bahía de Caracas, ¿cómo está el tránsito vehicular? ¿En qué avenida estás? ¿En qué calle estás? ¿En qué carretera? Me cuentas a través de tu tropinota de voz y de una también va solicitando tu canción. Son las 7 de la mañana con 26.
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3: Buenos días, Tropicales. Buenos días, Mulata y Gallito. Complácenme con una música. Santiago, lluvia. Que tengan un excelente.

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6: Yo escucho Tropicalia. Muy buenos días, Gallito Mulata. Bendecidos días. Ahora se me complace con un temita. La Bella y la Bestia.

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1: Y si el problema no es que te falte seguridad, sino que todavía no has aprendido a confiar en ti. Déjame cantarte la plena, por favor, porque muchas veces esperamos sentirnos seguros para dar recién el primer paso. Seguros para hablar, seguros para emprender, sentirnos seguros para amar, para expresar nuestros sentimientos, o seguros para tomar una decisión. Y resulta que es al revés, ¿saben? Primero tomas acción y luego empieza a nacer en ti esa seguridad que estás buscando. No es, ay, voy primero a sentirme seguro, que ya voy a ser el mejor locutor, como para recién ahí voy y cojo un micrófono y salgo al aire. No. Sales al aire. Yo vencí mi miedo así cuando entré a Tropicalidad, porque no sabía qué es lo que iba a decir la gente de mí o mis compañeros nuevos. Y una vez que hice esa prueba, pues dije, oye, bacán, me gustó. Y empecé a sentir y a generar esa seguridad. Así funciona, no es al revés. Cada vez que cumples una promesa que tú te hiciste, empiezas ya a confiar más en ti. Cada vez que enfrentas algo que te daba miedo, empiezas a confiar y a creer más en ti. Cada vez que dices no, cuando en realidad quieres decir no, ese no que te estás regalando, porque es lo que sientes, empiezas ya a crear y a construir tu propia confianza en ti mismo. Y cada vez que dejas de buscar la aprobación de los demás, estás construyendo confianza en ti. Ya sabes cómo hacerlo. Tienes una fórmula, sabes que falta decisión nada más. Porque la seguridad no significa caminar sin miedo. Significa caminar con miedo y aún así confiar en tus propios pasos. Y aún así confiar en tus propias decisiones. Así que hoy no necesitas demostrarle mucho a nadie sobre cuánto vales. Necesitas recordártelo a ti mismo cuánto vales. Confía en ti, porque quizás llevas demasiado tiempo esperando que alguien crea en ti. ¿Y tú? ¿Hasta cuándo? ¿Cuándo vas a empezar a creer y a confiar en ti? Cuando la persona que más necesita creer en ti eres tú mismo. Así que abre los ojos y hoy empieza a trabajar creando esa

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1: Buenos días, yo escucho Tropicalia. Saludos, Mulatita, Gallito, DJ. Me voy a complacer con la canción Píntame de Elvis Crespo.

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1: Son las 7 de la mañana con 50 minutos. Pau Fiallos, un saludo para ti. Algo nos ha escrito, un abrazo, dice Gallito, un saludo. Porfa, este es a full volumen aquí en el trabajo, dice. Los jefes nos permiten un saludo, Gallito.
0: ¡Ay, qué lindo! Para los jefes de la Pau, un abrazo fuerte y gracias por escuchar Tropicálida en el Work.
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3: Hola, buenos días. Yo escucho Tropicálida. Me ayuda con el tema del 5 de septiembre, mi cosita.
4: 5 de septiembre y mi hija cumple 13. El tiempo pasó volando. Ya ni me acuerdo cuándo empezó a hacerse.

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0: Terapia.
1: Eso, para acondicionar tu cuerpo, para divertirte, para hacer algo de ejercicios, para pasarla súper bien con nosotros. Empieza la Salsoterapia, son las 8 de la mañana con 7 minutos. Pregunta, para que tú también puedas ir respondiéndola, por favor, al 099-469-6999. Chicas, chicos, voy a empezar a responder, y tú en especial que estás ya con el celular listo para entrar en acción. ¿El infiel o la infiel nace o se hace? ¿Se crea o así nace? Nos cuentas, por favor. ¿El infiel o la infiel nace así, o se va haciendo infiel en el pasar del tiempo? Por favor, tropinotas de voz, 099-469-6999. A responder ahora.
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0: También ahí por el otro lado que se hace en el caminar, en el andar. ¿Por qué? Porque allá ves así como mujeres, habemos hombres que nos dedicamos a trabajar, igual viceversa, ¿no? Y por falta, como dice ese, ese meme por ahí, por falta de amor, comprensión y ternura,
1: también
0: se desvían a ambos lados.
1: ¿Ya?
0: De ambos lados.
1: Bueno.
0: De ambos lados. Sí.
1: Gracias por tu respuesta. El infiel se hace y también hay mujeres, no solo los hombres. Sí, Danielito. Si estamos hablando de los dos.
2: Claro, aquí no hay distinción de género, ¿no? Estamos hablando de hombre, mujer, igual. ¿Se nace infieles o se hace infieles?
1: Y aquí tengo otra historia, rapidito. También lo vi. Tenía una compañerita en el colegio cuando estaba en segundo curso, que ya ahí tenía como 3 noviecitos. Como a ella no la dejaban salir de la casa, ella las tenía en el catecismo, tenía los noviecitos así de besitos y todo. Y nosotras, oye, ¿cómo puedes tener...? Ay, no importa, nadie se va a dar cuenta. Ella pasa el tiempo, se casó y tiene una bonita relación. ¿Cómo le podemos llamar a eso?
2: No sé.
1: ¿Cómo le podemos llamar a eso?
2: Los cambios que la vida te obliga.
1: Exacto, o sea, no, cuando no tenía su pareja, pues ella jugaba y jugaba.
2: Disfrutaba,
1: y jugaba, disfrutaba. Y cuando ya se casó y tuvo un hogar,
2: encontró el amor.

0: hay respuesta. Escucha lo que nos dice Mariana desde Quito.
1: Hola, chicos, buen día. Feliz martes. Con respecto a la pregunta de hoy, yo creo que el infiel nace. Porque árbol que nace doblado jamás su tronco endereza. Hablando de infidelidades, les recomiendo ver El Polígamo.
2: ¿Ya?
1: Yo creo que el infiel nace, definitivamente que sí.
2: Yo también. Yo también digo lo mismo.
0: Ese tono de voz de Mariana.
2: Para mí el infiel nace y bueno, de ahí vienen muchas otras situaciones. Se hace en el camino ciertos, pero esos son los que no van a ser infieles porque o han pasado por una ruptura sentimental, por una decepción amorosa, pero cuando ya encuentren el amor de su vida.
0: Cambian.
2: Ya cambian totalmente.
0: Ya se cansan de.
2: Exacto. En cambio, esos infieles que nacen nunca cambian, señores. Nunca cambian. Así que vamos con otra respuesta.
0: Sí, Andrés quiere participar. Hola, Andrés.
3: Saludos, Tropicalia. Buenos días. Yo pienso que el infiel se hace.
2: ¿Ya?
3: Se hace con todo lo que le va ocurriendo en el transcurso de su vida.
2: Ok.
3: Con las decepciones amorosas especialmente, la gente se torna infiel. Porque recordemos que el perro regresa donde le dan de comer. Entonces, yo creo que el infiel se hace, o la infiel también. Pilas Tropicalia, saludos, saludos, saludos.
2: Oye, pero no me maltrates a la mascotita.

0: mejor dicho. Gracias por su respuesta, chicos. Sigan opinando. 8 de la mañana con 30.
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3: Hola con todos, el día de hoy vengo a hablarles de salud y es que ¿alguna vez usted se ha imaginado que las ollas en donde prepara sus alimentos a diario o ese sartén que le tiene un montón de cariño son los principales causantes de muchas enfermedades y muchas de ellas mortales como el cáncer? Y es que el material de estos utensilios que utilizamos a diario puede marcar un antes y un después. Si usted utiliza ollas de aluminio,

países del mundo. Lo que pasa es que estos materiales son suaves, dúctiles, que cuando están al contacto con el calor se desprenden de manera silenciosa, de manera paulatina y lamentablemente de manera mortal. Y básicamente usted se está comiendo la comida contaminada con plomo. Por eso es que todo lo que come le hace daño. Por eso es que tiene gastritis, úlcera, colon irritable durante años de años y lamentablemente nosotros culpamos a lo que está a nuestro alrededor. ¿Cuántas veces comemos algo y culpamos a los mismos alimentos? No puedo comer ya carne roja, siento que cada vez que como me hace daño, o los lácteos, o los granos, o el gluten, o inclusive culpamos al tema de la edad o al estrés. Ese hinchazón en el estómago o ese malestar estomacal de manera continua se debe a la intoxicación que usted está sufriendo a causa de las ollas de aluminio y sartenes de teflón. ¿Qué podemos hacer al respecto? El único material que nos recomiendan los doctores es el acero. El acero no se oxida, no se daña, es altamente duradero y 100% esterilizable. 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

0: que está sonando Perreíto, justo en la mañana habíamos dado el dato de que Wisin está abriendo la Universidad del Perreo. UDP, así son las iniciales de esta universidad. Y pues habían muchos internautas que estaban preguntando, ¿no? ¿Cómo sería? ¿Cómo es la admisión? Ahí te va, ¿cómo sería? A ver, habrá un proceso de preadmisión. Ajá. Primero tienes que ingresar a la página oficial www.universidaddelperreo.com.
1: Yo pensé que ibas a decir, primero tienes que bailar hasta abajo, según eso entras o no a la universidad.
0: Ahí va, y verás que esto es serio, ya está en todos los medios oficiales, tanto televisivos como los medios de internet. Ahí está, el otro dice, ahí te va a presentar un formulario, completa el formulario. Debes registrar un correo electrónico y también debes registrar un teléfono, ¿ok? Automáticamente van a aparecer otros

0: Ban, ban. Ese es el título de la canción. ¿Cómo? Jamaica Ban Ban. Viene el DJ Hugel. Está sonando la producción de él y sé que llega para Ecuador muy pronto. 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
1: 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El queso chonero es finalista en el Mundial de Quesos en el mundo y necesita votos en una página que se llama Public Favorite Film. Así que por ahí si pasa

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0: saludos para ellos. Justamente me dijeron ya.
1: Tú andas de ojo alegre.
0: No, no, no. Lo que pasa es que yo siempre me estaciono adelante de ellos.
1: Y tú sin querer.
0: Ya, Luisa Rondupina, manda saludos para el patrullo de parte de Richard.
1: Oye, yo quiero que le cambie otro saludo de entrada. ¿Sí? ¿Sabes que ayer conocimos a Anita? Anita Rosales, creo
0: Anita
1: que.
0: Anita Rosales.
1: Rosales.
0: Ella es conductora, ¿no?
1: Claro, te cuento que ayer estábamos haciendo unas grabaciones, unos menesteres, justamente ahí en el Policentro. ¿Y qué crees? Se acerca, estábamos en plena grabación y Anita, hola, hola, hola, hola. La voz inconfundible.
0: La risa de ella es bien escandalosa, ¿no?
1: Sí. Chéverísimo, Anita. A ver si Anita anda dando vueltas, le vamos a regalar la piel de la Tropi, ¿qué te parece?
0: ¿Ya?
1: Una camiseta con el logo, las camisetas que utilizamos nosotros. Esas camisetas con el logo de la Tropi. Anita, si me está escuchando, pásese por la radio.
0: Sabe que ella hace carreras y justamente había subido un video en el cual ella manejaba de una manera tipo meteoro. Y el usuario le dijo, dice, oiga, ya, pues maneje despacio. Si no, llamo a la autoridad de tránsito para que le quite la licencia. ¿Qué licencia me van a quitar si no tengo?
1: Bueno, si Anita está escuchando la Tropi, a ver si se pega una vueltita en el transcurso del día de hoy. No en estos momentos. Si está afanada o está muy ocupada, no hay problema. En el transcurso todo el día. Y nosotros tenemos una camiseta con mucho cariño para usted.
0: Bueno, vamos a despedir a DJ Charlie Go porque ya viene DJ Henry Cobos. Y así iniciamos los maestros de la

0: de Verde Soto, ya que anda, échala, regalona, obsequia.
1: La regalona.
2: Ah, la regalona, no la regala.
0: La camiseta, verán que usted ya está timbrada desde el otro año esa camiseta de la radio para radio escucha, o sea, para mí mismo. Ya, desde 15 años escuchando la tropipata. Wow. Ya a visitarlos por allá. Gracias.
1: Paul desde el año pasado dice que nos va a visitar.
2: Y lo esperamos.
1: Y nada.
2: En una ocasión no fui ni a almorzar por estar esperando. No vino.
1: Ya perdiste credibilidad, Paula. Ana Rosales.
2: Sí, está escuchando.
1: Justamente
2: Anita.
1: Nos envió la tropinota. Ana María Anita. Dice que se acerque a la cabina de Tropicalida para regalarle la piel de la tropi.
2: A ver.
1: Y aquí está la tropinota de ella.
3: Hola. Hola, chicos de Tropicalida. Claro, obvio que los estoy escuchando. Anita, qué linda, qué linda. Gracias por regalarme esta camiseta tan bella. En cuanto pueda, paso por allí. Ahorita estoy.

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0: momento de que agarres tu teléfono y nos sigas arroba Tropicali de Ecuador para que puedas estar pendiente siempre de lo que posteamos, ¿ah?
1: Oye, hablando de posteo, hablando de las redes sociales, mi pregunta es, ¿se puede o puede una cuenta de Instagram seguir contando una historia incluso cuando el dueño ya no está?
0: Suele pasar, porque así creo que mantenemos vivo el recuerdo de alguien, de algún ser querido.
1: Y justamente eso pasó, ese es el caso de Robin Williams, sí, con muchísima emoción. Uy, voy a tortugar, sigue.
0: Una alergia, ¿qué pasó, Anita? Bueno, a propósito, él habría cumplido 75 años el 21 de julio.

0: Sus hijos regresaron a este espacio para rendirle homenaje y agradecer que nuevas generaciones continúen descubriendo su trabajo.
1: Oye, y cuando hablamos de Robin Williams, hablamos de películas como Mr. Doubtfire, el mensaje tan humano. Oye, esa película es una de mis favoritas. Yo cada vez que puedo la veo, no me canso de ver Mr. Doubtfire. También Jumanji, que fue otra de las... Y otras más, muchísimas más, pero las graciosas para mí son Mr. Doubtfire.
0: ¿Sabes una cosa? Las películas de él tenían mucha humanidad, Ana María, ¿no?
1: Ajá, exactamente. Siempre topaba los personajes que te llenaban, te llegaban al fondo del corazón y te hacían pensar.
0: Qué bien por los hijos que reactivaron la cuenta para recordarlo y que sea este el mejor homenaje para él.
1: Así es, a veces compartimos cosas, pero la verdad es que hay muchos que se quedan ahí, pero de pronto pues alguien mueve, en este caso los hijos movieron la cuenta, y bueno, la cuenta comenzó a tener vida, la cuenta de Robin Williams.
0: Y hay que recordar que algunos artistas o personajes se van, pero sus lo que han hecho prácticamente se queda viviendo en nuestros corazones.
1: Así es. Bueno, si no te viste la película Mr. Doubtfire,
0: la recomiendo, Ana María.
1: Te la recomiendo. Hay un mensaje muy especial acerca de del divorcio, de la familia, de los hijos y todo eso. Y al final el mensaje es muy lindo, que a pesar de que familia es familia, hay familias de uno, familias de abuelos, hay familias de tíos, pero al final es familia.
0: Unos más queridos, otros que no les paran ni bola siquiera.
1: Son las 9 de la mañana con 38.

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0: poniéndole salsita buena a la mañana de este martes y esperando que estés bien en el trabajo, en la oficina, que todo sea productivo hoy.
1: Y que nada te sorprenda como la lluvia de ayer. Oye, me sorprendió la lluvia, tremenda lluvia.
0: Tremendo tráfico y la lluvia, ¿sabes una cosa?
2: Fue terrible.
0: En pleno agosto, ya voy a buscar si es normal o no.
1: No es normal, porque ya te están diciendo niño. Que viene, claro, se viene la corriente.
2: Está el niño, socio, está el niño.
0: El inicio, en pleno agosto.
2: Hay que cantar, ya viene el niño.
0: Yo tuve que terminar lavando el carro anoche, apenas llegué a la casa, porque oye, estaba totalmente sucio.
1: Y yo que iba a lavar el carro ayer temprano, mira de la que me
2: brindaron. Y mira que es un compañerito aquí, de aquí mismo en la central, me había llevado esos días que andaba sin carro, y yo tengo mis rutas por internet. Que te conté así mismo para ir a mi casa. Dice, mijo, voy a tomar esas rutas internas que tú me dijiste el otro día, porque la perimetral está
0: tráfico.
1: Así es. 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
0: Pleno agosto, Ana María, pero la People ya está pensando en el mes de diciembre. Oye, también.
1: Sí, ya me llamaron para un eventito.
0: De una.
1: Sí, un eventito para el mes de septiembre.
0: Yo también tengo un par de fechas ya reservadas.
1: Olimpiadas.
0: ¿Ya?
1: Bueno, pero aquí el punto es, y esto me lleva a algo.
0: ¿Qué tipo de evento lo tuyo?
1: Me llama la atención porque dice que son unas olimpiadas, ¿ya? Pero son olimpiadas familiares para una empresa. Entonces yo dije, ¿cómo olimpiadas familiares con empresa?
0: O sea, se pueden llevar a la que sabemos.
1: Exactamente. Y yo digo, ¿seguro que se puede?
2: O sea, esta vez sí está convocada la mujer. O sea, no va a decir, no, es que solo es para empleados.
0: Pero no conviene. Eso es peligroso.
1: Esto me lleva a una publicación que subieron en Tropicálida, que subimos. Escucha.
3: A mí no me gusta venir a ninguna fiesta de tu empresa, porque enseguida ya están ahí tus compañeras. A mí no me gusta esa ñañería. A mí no me gusta esa falta de respeto. Que vienen a seguida a estarte cogiendo de la mano, de la cintura, para estar bailando. Como se dan cuenta que yo soy tu mujer. Una cosa es ser compañero y amigo, y otra cosa es ser irrespetuoso. Porque si yo sé que está la pareja de él ahí, yo no tengo por qué estarle cogiendo, para estarle molestándolo, cogiéndole y dándole. ¿Qué es?
4: DJ Charlie Girl.
1: ¿Es conveniente o no llevar a la pareja a la fiesta empresarial?
2: No por nada, yo quería decir algo. Pero ese audio me trajo viejos recuerdos.
0: ¿Sabes una cosa, Ana María? En mi experiencia como animador de eventos en empresas, cuando llevan a las esposas o a las parejas, no disfruta el personal como
1: nadie
0: debe de ser.
1: Disfruta.
0: ¿Ya? Porque están sentados, no baila ni él ni ella con la pareja, ni peor con la amiga o el amigo o compañero de trabajo.
2: Cuando era así, yo no venía a las fiestas.
0: ¿Ya? Pero en cambio, cuando no están las parejas, entre compañeros, ahí sí. El obrero puede bailar con la inalcanzable de recursos humanos.
1: Así es, con esa colorada, la rubia. Con todas ellas.
2: Agárrense de las manos.
0: Vamos al chondeo. ¿Conviene o no conviene en las fiestas de empresas llevar a la pareja?
1: ¿Te conviene o no? Y de pronto te ha

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11: 10:03.
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1: María, buen día, buen día.
2: Hello, people.
1: Ope, ope, con todo juguetito. Aquí, en el Quinto Guaya, frente del Paseo Shopping Vía Daule. Pila, 7-3, cordiales.
2: Ópera con todos los juguetes, así nos dice el pana. Gracias, Giovanni, por ese reporte.
3: Hoy estamos con...

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0: En tu trabajo, en tu empresa, te dicen que esta vez sí puedes llevar a tu amorcito. Uy. Y la pregunta es, ¿conviene o no conviene llevarla al festejo de la empresa?
1: ¡Púpolas!
0: A ver, ¿qué dice Henry? Buenos días.
2: Yo escucho Tropicalidad, muchachos. Yo cuando trabajaba de manera dependiente en una esta empresa que hace cocinas,
0: ¿ya?
2: Yo trabajé ahí 8 años. Y durante los 8 años yo llevaba a mi esposa a los eventos de la Navidad, que la inauguración, ¿no? Los partidos. Yo siempre la llevaba.
0: No pasaba nada, ¿no?
2: Yo iba tranquilo porque realmente yo sabía que la cocinera no iba a ir.
3: Espérate, sucio, me acaba de escribir Roy, mi vendedor de Crecos.
0: Publicidad. ¿Y qué te dijo?
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0: 099-469-6999. ¿Cómo está tu sector? Buenos días. A ver, dice hola, buenos chicos, buenos días. Dice, bueno, yo lo llevaría si estuviera aquí.
3: Pero no está.
0: Me imagino que está por otro lado.
3: Ah, ¿sí, no? Mentiroso o mentirosa. Mentiroso o mentirosa.
0: Todas mienten y ninguna se arrepiente, ¿eh?
3: Bueno, pues, es conveniente o no es conveniente.
1: Sucio,
3: entonces llevar.
1: Es
3: conveniente o no conveniente llevar a tu cualquier cosita a esa, a la fiesta empresarial.
0: Ana María, con la mano en el pecho, ¿lo llevarías?
3: La verdad es que no.
0: Porque a la María siempre la he visto sola y verla de pronto en alguna reunión acompañada es como que se me va a ver algo extraño, no sé, ¿no?
3: Lo que pasa, oye, tú dijiste algo muy cierto al inicio. Nadie se divierte, ni el que lleva, ni el que va. Y te digo por qué. Él no se divierte el que lleva porque no es él. Y el que va porque no conoce a nadie y está solito o solita. ¿Tú para qué vas?
1: Antes cuando me tocaba llevar, pues.
3: Ya.
1: Ya.

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0: ¿Qué clima la tarde y noche de ayer? Oye, bájale un poquito, ¿ah?
1: ¿Verdad?
0: Sí. ¿Qué clima? El aguacerito.
2: Potencia.
0: El aguacerito nos tomó de sorpresa a muchos.
1: A más de uno, déjame decirte. Y ¿sabes qué? Cuando estaba aquí en cabina, como a las 6:00, pasó y con Charlie,
0: ¿qué pasó?
1: Se vino.
0: ¿Qué fecha estamos?
1: Claro,
0: febrero, marzo, abril, ¿qué?
1: Y lo más cumbre.
0: Nada, agosto.
1: Sucio, y lo más cumbre es que eran las 5:00 y 6:00 de la tarde y parecían las 8:00 de la noche.
0: Exactamente. Ajá. Bueno, el clima está como loco, pero
1: así es.
0: ¿Tú sientes que también el calor ya viene con intenciones personales?
1: Uy, imagínate tener 60 años o más y que el planeta decide subirle todavía más la temperatura. No, pues tampoco.
0: Y eso
1: así.
0: Sin pedir permiso, Ana María.
1: Exacto.
0: Porque hay un estudio, un nuevo estudio que hay que tomar en cuenta.
1: Ese estudio fue publicado en el The Lancet Planetary Health. Advierte que el calentamiento global podría hacer un calor muy peligroso, sea mucho más frecuente.

0: que puedes inscribirte para llevarte esta entrada al festival FTC Live al parque. Ítalo Correa nos está enviando el mensaje de texto, ya que no puede mandar de audio, pero es válido, es válido.
1: ¿Quieres escucharlo?
0: De texto.
1: Que soy editando.
0: Es válido, es válido. Ítalo, estás participando, suerte. Y aquí tenemos otras tropinotas, a ver qué dice la people.
2: Yo escucho Tropicálida. Amigos, ¿me pueden escribir, por favor, para el FTC Live al parque el día 29 de agosto en el Parque Bicentenario?
1: Okay.
2: Mi nombre es Fernando Coraizaca desde Azogues. Gracias.
0: Fernando, desde Azogues. Suerte. Uno más, hola.
1: A ver.
3: Hola, Tropicálida. Mi nombre es Mónica Neupari, soy de Quito y quiero participar por las entradas al concierto este 29 de agosto en el Bicentenario.
1: Bien.
0: Suerte, Mónica.
3: Gracias.
1: A ti, gracias. Bueno, debes estar atento, pero eso sí, debes adjuntar tus datos completos, ¿ok? Fecha, hora, antes de las 12 estaremos con entregando un pase de cortesía para el FTC Live. Ahora, si te grabas un video, sería maravilloso. Adjunta tus datos, nombre completo y la ciudad de donde participas.
4: Manda en audio, que yo mensaje no sé leer, en audio, por

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13: El talento ecuatoriano sigue dando que hablar en el exterior. Piero Hincapié acaba de levantar la Community Shield con el Arsenal. William Pacho sumó otro título con PSG. Ale Gobando regresó a Europa para jugar en Portugal. Y el joven Darwin Guagua emprende una nueva aventura en España. El fútbol ecuatoriano no exporta solo banano, también exporta talento. Ecuador tendrá alrededor de 120 futbolistas actuando en ligas extranjeras durante este 2026. Una cifra récord que demuestra cómo el talento tricolor sigue cruzando fronteras. Y así vivimos intensamente el fútbol en este 2026.
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0: llamada telefónica. Insofact, rapidito entonces, llamada telefónica. ¿Quién se va al festival, el FTC Live, al parque?
1: Recomendación, Ana María, ¿cómo contestar la llamada? Pilas.
0: Yo escucho Tropicalidad. Cuidado, y tú me quedas con todo. Cuidado, escucho y tropicalidad. No respondes.
2: Yo
0: cuidado y
2: dices. Tropicalidad.
0: Cuidado y dices, ¡alá! No. Oh, chicos, ¿qué tal? No, de una, yo escucho Tropicalidad. Llamada en vivo, silencio total en cabina.
1: Estoy recuerda que será Ana María, el número.
0: El 29 de agosto, de aquí a la próxima semana, ¿eh? Ya la próxima semana estaré contactándome para indicarles dónde tienen que ir a retirar las entradas.
1: Perfecto. Se viene la llamada. ¿Suerte para quién?
0: ¿Quién se va al festival? Silencio. Perdón. Perdón.
3: Bienvenido.
1: No,
0: ay, no.
1: Que alguien le avise a Marilyn Eche.
0: Marilyn, ahí está. Marilyn seguramente participó hoy día. ¿Cuándo habrá participado? Te cuento que nosotros vamos acumulando, ¿ok? Todas las personas que se inscribieron desde el día 1 tienen la chance y la oportunidad. Si no contestas en la primera, no te preocupes. Si tienes suerte, el sistema nuevamente te saca.
1: Se viene la siguiente llamada. ¿Suerte para quién?
4: Se risa.

0: Hola, buenas tardes.
1: Ahí hola, está. Richard, te hablamos de Radio Tropicálida.
2: Le estoy diciendo que no diga.
0: Buenos días.
2: Hola.
1: Todo bien. Ya sabes para qué te llamamos.
0: Muy bien. Sí, chévere, claro que sí, muchas gracias.
1: Y ya sabes qué pasó, ¿no?
0: Ay. Sí, correcto.
2: Yo creo que... Oh, somos Tropicálida, dígale al jefe, dígale a la que sabemos. Richard,
1: te acabas de perder la entrada para el festival.
0: Muchísimas gracias, qué genial, ¿no? Muchas gracias.
2: Así yo contesto cuando no quiero que sepan que...
1: Está en alguna reunión, muchas gracias.
2: Así sí, una reunión.
1: Una más, te parece, Ana María.
2: Porque cuando estoy en una reunión o alguno que no quiero que sepan que me llaman, yo sí... No, cállate, Henry, cállate. No digas. Eso lo hablaremos por interno. Uno tiene claves en la vida. Y amigos también que te acolitan y te llaman.
1: Suerte para quien vamos. Siguiente llamada, Dan.

0: ¿Aló?
1: ¡Hola! ¡Ay! ¡Mónica! ¡Te hablamos de Tropicálida!
0: Yo escucho Tropicálida.
1: ¡Eso! Esa era la frase que tenías que decir, pero como no la mencionaste, lamentablemente te pierdes la entrada.
2: ¡Uy, me duele la rabia!
1: ¡Oh! Oh, me da una
2: música. La siguiente, si va porque va.
1: Más de los maestros de la diversión.
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0: Dígale que le cambió el apellido y por ahí mismo se lo iba llevando.
1: Cuéntalo bien, cuéntalo bien, cuéntalo bien.
2: Le dijo, gracias a Nathan Jr. ¿Cómo que Nathan Jr.?
1: Ya, mis almuerzos, ya me voy.
0: Viene a retirar una camiseta de Tropicálida, nos trajo un cariñito y el momento que Ana María le dice, ves, gracias, Anita Rosales le dice, le cambia el apellido, Anita Anchundia, ¿cómo que Anchundia? Pasa para la camitarrina. Un besito para mi querida Doña Geno, disfrutando de Tropicálida, gracias por estar participando. Seguimos con más de la mañana.
3: Sí. Oye.

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cliente, tus amigos, el personal que va contigo en el carro dice, esa es la salsa que se escucha a esta hora. Como cadena nacional, muchísimas gracias por hacernos número uno en todo el Ecuador, en Quito, en Cuenca, en Guayaquil, la gente de Manta, la gente de Puerto Viejo. Qué bonito recibir esos mensajes al mediodía, porque estamos ahora sí hablando el mismo idioma. Salsa al mediodía en Tropicálida. Es lo que predomina y es lo que manda. Y a la hora del almuerzo, tú no te puedes sentar en esa mesita, en ese restaurante, en esa oficina, en esa área donde almuerzas todos los días, sin escuchar estas canciones que solo aquí, cuando el reloj marca las 12, suenan. Tropicálida te mueve. Yo soy la mulata. Me quedo contigo hasta las 2 de la tarde. Y a partir de este momento, recibo tus comentarios en mi línea de WhatsApp.

cuando vas a alguna oficina. Me pasaron el dato el fin de semana y me quedé súper agradecida con 106.5 de saber que escuchas Tropicalidad en todos lados y que eres salsero. Bien, avanzo contigo. Ya estoy leyendo la historia de hoy. Se viene tremenda historia y sé que tú la estás esperando porque de repente tienes algo en tu corazón que contar o que

0: la carta. 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

recordando esta canción para todas las margaritas. Se sienten identificadas. Yo sé que tú te sientes identificada. Ok, nos vamos de inmediato a contar la carta que me escriben hoy. Muchísimas gracias. Es una carta que la realiza una joven de 24 años. Y pues, obviamente, sin nombre, pero la vamos a leer de inmediato. Hola, mulata, te saludo desde Guayaquil y quiero contarte algo que tengo guardado aquí en el corazón porque no sé qué hacer y es con mi vida sentimental. Tengo 24 años y hace aproximadamente un año empecé una relación con mi actual pareja. Él tiene 46 años. Sí, ya sé que la diferencia de edad es bastante grande y al principio pensé que eso no iba a ser ningún impedimento porque yo estoy enamorada y siento que él también me quiere de verdad, pero han pasado ciertas cosas con el pasar del tiempo. Te cuento, él ya es papá y aunque yo entiendo perfectamente que sus hijos son su responsabilidad y que siempre van a ser una prioridad, muchas veces nuestros planes terminan cancelándose por sus hijos. A veces organizamos una salida con ilusión. Yo me arreglo, me emociono y a última hora resulta que no se puede porque apareció algún imprevisto a última hora y siempre con sus hijos. Ah, y una cosa lleva a la otra. No solo son esas cositas de las salidas, inconvenientes que como pareja estamos llevando por culpa de otras personas, sino que ahora tenemos problemas económicos y cada vez siento que estoy entrando en una vida con situaciones y responsabilidades que yo por mi edad todavía no sé si estoy preparada para asumir. Sé que lunes fue antes que martes y que cada etapa de la vida tiene sus cosas, pero sinceramente estoy ya un tanto con

paciencia, o si acaso esto será una señal de que nuestras vidas simplemente van por caminos diferentes. Lo quiero, sí, pero también tengo miedo de quedarme en una relación donde con el tiempo termino sintiéndome en segundo plano. Ahora estoy entre la espada y la pared. Una parte de mí quiere seguir luchando por esa relación y otra me dice que no, que me pare, que me detenga y que más bien tome otro camino. ¿Será que tú lo puedes contar en tu

0: De esta historia hemos hecho una primera parte, de hecho está en un video en TikTok que tiene muchos comentarios y realmente es como que un problema que se repite y que pasan en muchas relaciones, sobre todo cuando él pues ya tiene hijos y ella es una muchacha que viene a querer tener una relación y se encuentra con que la persona pues tiene sus hijos y obvio él tiene que ser responsable con sus hijos o viceversa. Ella tiene sus hijos, él no tiene y se encuentra con que ella pues tiene problemas con sus hijos, sobre todo cuando se van a vivir todos juntos, porque a veces los chicos no están de acuerdo con lo que pase la relación de papá y la nueva novia o la nueva esposa o la relación de mamá y su nuevo esposo. Me vas contando, por favor, si tienes algún consejo que darle a ella. Que está súper pendiente del programa. Ahí te dejo la historia, por favor.
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0: atrás se llama esta canción. Bueno,
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0: Escuchen las respuestas. Tengo respuestas acerca del tema de hoy, que es un tema que suele suceder en algunas relaciones. En muchos casos, el hombre decide quedarse con su pareja. En otros casos, él decide quedarse con sus hijos y atender a sus hijos. En otros casos, ¿sí?, quiere seguir manteniendo a las dos partes porque siente que en algún momento se van a llevar bien. Vamos a ver qué cuenta la People. Buenas tardes, dice, un consejo.

Él está sufriendo mucho porque sus hijos se fueron. En el caso de acá, de la chica que nos contó la historia, parece que ella va a tomar la decisión de irse. Ahora queremos saber cómo reaccionaría él en caso de que ella se va. Porque realmente poner a un padre a elegir entre sus hijos y la nueva pareja es como que complicado. Él, yo pienso que él va siempre a estar del lado de sus hijos. Pero ¿quién quita que la ame tanto y que quiera luchar por tener a los dos juntos? ¿Cómo será? Estamos ya escuchando historias de que no terminan bien las cosas. Pero bueno, vamos a escuchar más comentarios y alguno pues de ellos te va a llegar mucho más. Igual son las 12:53. Gracias por ser parte siempre de Tropicálida y de Salsa a la Carta.

0: estamos presentando Salsa a la Carta. 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
0: 12:59.
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0: guardaba tantos secretos. Nos vamos a escuchar porque tengo respuestas acerca de la historia el día de hoy.
1: Mulatita, ¿cómo estás? Buenas tardes.
0: ¿Cómo estás?
1: Lindo escucharte esta hora.
0: Gracias.
1: Con respecto a la chica, hay una diferencia muy grande, que eso no puede ser impedimento para mantener una muy buena relación.
0: Ok.
1: Y hasta donde puedo decirle yo a la chica, es que tal vez se llene de un poquito de paciencia.
0: Ok.
1: Para poder entender el amor y equilibrar el amor de una pareja y el amor de unos hijos. Eso no significa que ella tiene que quedar de lado, porque él como varón tiene que hacerla valer ante sus hijos. Si él ya está decidido a que ella sea su pareja y que continúe del lado de él, él tiene que tomar esa decisión. Los hijos no se pueden echar a un lado, pero tampoco el amor que uno siente, que uno necesita estar con otra persona. Mi consejo es que traten de hablar, ¿no? Pero por otro lado también es cierto que cuando no es para ti, Dios se encarga de decepcionarte y que esa persona te decepcione constantemente. Entonces ya ahí es una alerta que no te conviene. Eso okay. Es sanamente lo que le puedo decir.
0: Gracias por tu comentario, amor. Un besito. A ver, tengo... Mulata dice, yo tengo dos hijos de mi primer matrimonio. Mi mujer actual me puso condiciones simples antes de aceptarme. Un fin de semana para ella y un fin de semana para mis hijos. No negociable. Ahora mis hijos casi viven con nosotros. O sea, qué chévere es eso, ¿no? No sabes cómo te va a ir en el transcurso. Yo he sido testigo de relaciones donde ella tiene hijos de otro compromiso y él pues también tiene sus hijos, pero están con la mamá y se llevan muy bien. Comparten, visitan a los hijos, invitan a la casa, hacen fiesta entre los hijos de él, los hijos de ella, disfrutan, se van de viaje, se regalan cosas. O sea, hay algo que debes, no sé, de qué depende para que esa relación sea bonita. No sé si de los padres, si de las parejas, si de los chicos. O sea, creo que es como que una comunicación conjunta. Y por eso es que yo siempre digo, y siempre lo digo por experiencia propia, porque lo viví, cuando eres madre o eres padre y te separaste del papá o la mamá de tus hijos y te quedaste a cargo, cría hijos con muchos valores.

0: Bueno, inicio de publicidad.
1: El tema que estamos tratando esta tarde, pues te interesa mucho a ti y yo sé que tú estás súper pendiente de Salsa a la Carta, así que te invito a que envíes tu comentario, tu respuesta, si es que has atravesado por este problema o si tal vez lo estás atravesando, ¿cuál sería la táctica para que una mujer de 24 años que contó su historia pueda seguir al lado de su pareja de 46 años que tiene dos hijos y que parece que él está poniendo primero? O sea, yo creo que todo padre lo haría, ¿no? Pero tiene que haber un consenso entre los hijos y la nueva pareja. Tú le puedes dar un mensaje al 0994-696999.
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1: 13 horas con 27 minutos, le bajé el volumen antes de tiempo. Bueno, a ver, tropinotas de voz, hola.
2: Y mulata bella, que tengas una linda tarde.
1: Besitos.
2: Con el caso de la persona, el mejor consejo, ahí no es, duele, porque le va a doler. Va a llorar sangre, va a llorar lágrimas amargas, va a ser el té amargo más duro, más triste de toda la vida.
1: Ya.
2: Pero ahí no es. Ahí no es, y que no pierdas ni el tiempo, ni la juventud o el pocos años que te puedan quedar. Sé feliz, que vaya a buscar a una persona que en realidad esté dispuesto a darlo todo. A mí me pasa una situación muy similar, mulata. En algún momento te contaré mi historia.
1: Ok.
2: Pero los hijos, para bien o para mal, en el caso de las mujeres, la mujer tiene un mal criterio que dicen que prefiere ser madre antes que mujer.
1: Ajá.
2: Aún sabiendo que los hijos la traten mal, la desprestigien, a la madre no le va a importar. Así sean los peores delincuentes, se los va a terminar tirando encima. Y aunque lo quiera, aunque lo ame, va a ser el sufrimiento, la madre se traga el sufrimiento, pero la mujer terminará escogiendo a los hijos antes que a la pareja. En este caso, ahí no es, mulata bella.
1: Bueno. Besos. Déjame repetir un poquito la historia nuevamente, porque algunos llegaron y estamos viendo los comentarios que están llegando y escucha, entonces vas armando como que tu propia historia en base a los comentarios que escuchas, te entiendo. A ver, hoy conté la historia de una chica de 24 años que se metió desde hace un año con un hombre de 46 años, ¿ok? Desde el inicio él siempre le dijo que tenía dos hijos de su primer matrimonio y que bueno, él era, pues estaba pendiente de su hijo. Ella eso no le importó porque habló mucho de él, o sea, habló muy bien de que siempre se diga que primero es papá y todo. Ok, empezaron la relación, pero empezaron a tener problemas, como por ejemplo, iban a salir y ya cuando estaban listos para salir, algo le pasaba a alguno de los chicos y por eso no salía.

y ya no podían salir como pareja porque siempre había algún problema de los hijos del hombre que ella ama. Y ya la comunicación se fue apagando, él se metió más en los problemas de los hijos y la fue dejando a ella de lado. Y pasaron los meses y pasaron los días, ella ahí y él pues más dedicado a los problemas de sus hijos que a la de su pareja. Y sumándole a eso, él empezó con problemas económicos, entonces ella se ha detenido como que a pensar, ¿realmente esto es lo que quiero para mi vida? Él quiere casarse conmigo.

Entonces, ¿cómo será después que ya vengan los hijos? Entonces, ella se ha puesto a pensar en eso y pone su tema sobre este programa para que tú le des un comentario al respecto. Sí, por ahí ya empezaron algunas mujeres. Yo sí creo que sí hay que primero detenerse un poquito. A ver, que lo que te ha pasado a ti no les pasa a todas. Y ahí es cuando yo vuelto y repito, mujeres, lo que te pasa a ti puede ser que le pase a la de allá o por allá a otra, pero no es que todas van a pasar lo mismo que te pasó a ti, no, porque cada uno tiene una historia, cada uno tiene un tiempo, cada persona tiene no sé, algo que te hace diferente. Y se encuentra en la vida hombres que son diferentes, así digamos, en nuestro enojo todos son iguales, pero cada historia es cada historia, ¿no? Entonces, si tienes algo que opinar y contar y dejar ese mensajito, están listos los números de Tropicálida,

sobre el caso de la salserita. Muchacha, ¿qué pasó? Pues muchacha, 24 años, soltera, sin hijos. Salga, salga, disfrute de la vida. Conozco otro hombre, vuélvase a enamorar. Tantos muchachos que hay de 24, 25, 28 años, solteros, sin hijos, sin preocupaciones. Mi consejo es que deje a ese hombre, vuélvase a enamorar, consiga un muchacho soltero, disfrute la vida, salga a bailar, céntrese.

0: intentado una vez, dos veces, se creerá.
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0: gracias por escucharme, gracias por almorzar conmigo y voy a reproducir tu tropinota de voz, que todavía tengo muchas respuestas acerca de la historia de hoy.
1: Tita, ¿cómo estás? Buenas tardes. Me parece muy interesante el tema que estás tocando y realmente me atañe, aunque yo soy hija del segundo matrimonio de mis papás.
0: ¿Ya?
1: Tanto para mi papi como para mi mami.
0: Ajá.
1: Que era su segundo matrimonio y ellos tenían hijos en sus primeros compromisos. Entonces, mi papá no supo darle nunca el lugar que le correspondía como señora, esposa, en segundas nupcias y con dos hijos que éramos nosotros. Y déjame decirte que era un infierno.
0: Dios
1: porque
0: mío.
1: Ya cuando nosotros crecimos, se armaba una guerra, porque nosotros tratábamos de defender a nuestra madre y mi papá, mira, ahí. Y ellos querían tratar mal a mi mamá y nosotros no los dejábamos. Pero que no pase el tiempo la chica, porque si desde ahora que está iniciando la relación, porque un año debería de contarse como luna de miel, ya hay problemas, realmente no es aconsejable que ella se quede una mujer joven. Así,
0: así
1: que
0: es.
1: Duele el inicio, después todo pasa. Un abrazo,
0: Brian,
1: muchísimas gracias.
0: Gracias,
1: mulatita.
0: Marlene, un besito. Brian, ¿cómo estás?
2: Hola, hola, mulatita, muy buenas tardes. Como acaba de decir el otro salserito, es joven o muchacha todavía. Disfrute la vida, salga, conozca más personas. O vamos por el punto de la empatía, que si ella no sabe qué hacer, fácil, se ponga en los zapatos de madre, que ella piense qué haría, qué diría si su hija le presenta un problema similar.
0: Ajá.
2: Pues decirle que ahí no es, que trate de salir, de seguir adelante, de que se aleje. O tal vez puede ser que ahí sea, pero también puede ser que esté dejando pasar mejores oportunidades por
0: eso. Eso sobre todo. Bueno, normalmente cuando hicimos este segmento decía clarito que la mulata

dado cuenta que en un año se han presentado muchas cosas tan rápido, y yo pienso que ahí no es. Sin embargo, todos los comentarios que has escuchado, toma el que más te convenga y piensa un poquito, y que Dios te proteja y te guíe en esa decisión tan dura que estás tomando. Me estoy despidiendo, muchísimas gracias por haber seguido Salsa a la Carta, por estar siempre conmigo, por dejarme sus mensajes y por estar con Tropicálida, la radio que te mueve. Recuerda que todos los días, de lunes a viernes a las 12, tu mulata llega con salsa de la buena, ideal para el almuerzo, ideal para que viajes, ideal para que compartes. Los viernes hacemos más buscabulla, pero aquí estamos con tu programa de salsa desde Tropicálida, Ecuador. ¡Mua! Te dejo este beso, por favor búscame en mi Instagram, ahí te respondo, La Mulata Tropicálida en Instagram, me sigues y me puedes escribir por interno lo que desees escribirme. Si estamos libres, este fin de semana no tenemos fecha, así que si me quieres contratar, estoy lista para ti. Te dejo esta canción, La India y Oscar de León, en su tema Hazme el Amor. Un besito, excelente almuerzo, y nos vemos en mi cuenta de Instagram, La Mulata Tropicálida.

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0: Vamos a ponerle swing a esta tarde de martes. Estamos 18 de agosto del 2026. ¡Hello, people! Mañana fría, una tardecita fría, aunque por un momento al mediodía quiso como salir el solcito en Guayaquil y otra vez se escondió.
1: No lo dejaron.
0: Sí, no lo dejaron. Con el aguacero de ayer, al menos en el sector norte de Guayaquil, bueno, ya muchos están pensando si sacar o no el paraguas, utilizar o no el calzado adecuado. Mi querida Baby Luces, buenas tardes.
1: Buenas tardes, casi se te sale.
0: Ya, tipo, no, María, ya.

0: Gracias, chicos, por alegrarme la tarde. Vengo manejando con ustedes. He tenido un día muy complicado, pero escucharlos, reírme junto a ustedes es hermoso. Así que sigan así. Un abrazo a la distancia.
1: Gracias, mi querida Sofi, por esa tropinota, y nos complace saber que estás pasándola súper bien en compañía de Tropicálida.
2: Sí, gracias, de verdad. Oye, Randu, ahorita me, de verdad que...
1: A ver, pero si te ríes, ya pone en contexto a la Pipo de qué se trata.
2: A ver, lo que pasa es que yo estaba buscando algo porque me regalaron un mango. Y solo una mordida, está riquísimo. Entonces dije, voy a buscar sal. Fui a buscar sal. No sal. También fui a buscar cuchillo.
1: Cuchillo.
2: Voy a buscar el cuchillo, no lo encontré. ¿Ya? Entonces, pues bueno, estaba de allá para acá buscando.
1: Tenemos que salir al aire y la veo a Baby Luza que se levanta, entra, sale. DJ Charlie Go dice, van a salir al aire. Le digo, espera, deja ver qué dice la señora. Si se digna en sentarse para salir al aire, ¿ya?
2: Y lo peor es que dice, yo ya estoy hasta calvo de tanto pensar. No, Randu, eso es por otra cosa.
1: No creas.
2: No puede ser. Yo creo que la calvicie viene por tal vez la edad o algo por el estilo.
1: No, nada que ver, de pronto. De mucho pensar.
2: De mucho pensar, sí. Ya no me lo hagan pensar más al muchacho.

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1: Gracias, chicos, desde aquí de la ciudad de Cuenca.
2: Hola.
1: Gracias por esa buena onda, esa buena vibra, esa buena música. Gracias por ayudarme a entenderme. Me pasó una situación.
2: Está pasando un momento difícil, el pana, escuchan.
3: ¿Qué pasó?
1: Pues está con mi novia, se enteró que tengo esposa y entonces me encuentro en ese pequeño problema, pero espero resolverlo pronto, estimados amigos.
2: Qué lástima, ¿no? Qué lástima, lo acaban de descubrir, claro. Soldado caído.
3: Soldado caído, a ver, pero es que ¿quién lo manda, pues, también?
2: Pero ¿sabes qué, Baby Luce? Mira, hay personas que mienten tan, pero tan mal, que uno les hace una pregunta y antes de responder ya están sudando, mirando al techo y buscando testigos. Pero también están los profesionales.
3: Uy.
2: Esos que mienten con tranquilidad, que hasta uno termina pidiendo disculpas por haber preguntado o pensando mal de esa persona.
3: A eso, ¿sí o no? Es que hay que tenerles miedo, claro. Randú. Las personas que mienten mucho suelen tener algunas frases favoritas. Y vamos a dar algunos ejemplos.
2: A ver, por ejemplo.
3: La típica, te lo juro por mi madre.
2: Siempre meten a la mamita,
3: a la mamita,
2: ¿no?
3: Sí. Como ya le queda poco tiempo. Ya.
2: Otra puede ser, créeme, yo nunca haría eso.
3: Uy, esa es la típica. No es lo que parece.
2: Esa es otra frase.
3: Esa, ellos juran que uno les cree.
2: Vaya anotando, porque estas son las típicas frases de las personas que mienten. A ver, otra, por ejemplo. ¿Quién te contó eso? A ver, dime. Dime, a ver, ¿quién te lo contó?
3: Dime,
2: y se ponen bravos.
3: Es peor. A ver, también dicen, yo te iba a decir, te lo juro que te iba a decir, pero me olvidé.
2: O de pronto ellas, cuando ya se ven descubiertas.
3: ¿Qué dicen?
2: Ay, yo te iba a decir.
3: Pero se me olvidó.
2: Esta es la de Baby Luce cuando se le olvida pagar la carrera. Se me olvidó. Otra frase, no me acuerdo.
3: Y si no me acuerdo, no pasó.
2: Otra frase, fue sin querer. Otra frase, estás exagerando.
3: Estás loca, ¿qué te pasa?
2: Pero esta es la clásica de clásicas. Si no confías en mí, entonces terminamos.
3: La típica. ¿Ah? Se van como que por ese lado psicológico. Si no confías en mí, ¿para qué estamos juntos?
2: Pero aquí hay un punto importante, ojo. Decir una de estas frases no significa automáticamente que estás mintiendo, ¿no?
3: Ok.
2: Todos nos equivocamos, olvidamos cosas y a veces metemos la pata. La verdadera señal está en el conjunto de estas frases.
3: Así es.
2: Contradicciones, historias que cambian y demasiadas explicaciones para una pregunta tan sencilla.
3: Claro, así que ya lo sabes. La próxima vez que escuches un te lo juro que no es lo que parece, de verdad, abre bien los ojos, ¿ok? Abre bien los ojos porque a veces la mentira viene con subtítulos y tú no te estás dando cuenta.
2: Y recuerda, una cosa es guardar un secreto y otra cosa es necesitar un GPS para encontrar la verdad.
3: Entonces,
2: todos hemos mentido, todos decimos una frase.
3: Mira, me acaban de enviar una frase.

0: por aquí.
1: A ver, ¿cuál es tu frase de mentiroso o mentirosa? Baby Luces, ¿cuál es tu frase de mentirosa?
0: Mi frase de mentirosa.
1: Mañana te pago, se me olvidó pagar.
0: Se me olvidó.
1: Se me olvidó hacer la transferencia.
0: Te juro que se me olvida, de verdad. ¿Ya? Bueno, mira, aquí me llegó una frase de un mentiroso.
1: A ver, ¿cuál es?
0: Dice, no te lo dije porque sabía que te ibas a enojar. Esta es la típica, dicen, sabía que te ibas a enojar, por eso yo no te lo dije.
1: ¿Cuál es tu frase de mentiroso o mentirosa? Vamos, Charlie Go.
0: ¿Cuál es la frase del mentiroso? A ver.
1: ¿Cuál es tu frase, Charlie Go?
2: Mi frase.
1: Ajá.
2: No tengo ni para mí, voy a tener para las otras.
1: ¡Eh!
0: ¡Oye, te voy a ir, maestro!
1: Envíanos la tropinota y cuéntanos, ¿cuál es la frase de mentiroso o mentirosa que usas?

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0: poniéndole salsita de la buena y prepárate porque a las 3 de la tarde se viene la hora de complacerte con el WhatsAppeo.
1: Ya casi, 099-469-6999 para que puedas pedir desde ahora, puedas empezar a programar la canción que deseas escuchar.
0: Bueno, Valeria Valesca Vaque estará cumpliendo años este jueves, así que felicidades de parte de su señor padre, el doctor Jimmy Vaque, de la señora madre, también la señora María, así que felicidades.
1: Ya me dijeron,
0: tiene un negocio en el sur.
1: De verdad.
0: Venga, dice Randú con toda la gente, venga nomás.
1: Con razón, manda el saludito, eso es tumbe.
0: No,
1: saluditos, qué lindo.
0: Así que el cariño para ellos, gracias.
1: A celebrar a esa princesa como debe de ser.
0: Bueno, preguntamos a la people cuál es la frase, tu frase de mentiroso o mentirosa. Porque ponte la mano en el pecho. Por ejemplo, mira, de cada frase...

0: Sí. La frase de los profesores.
1: De los profesores.
0: Es la madre de un alumno que quiso hablar conmigo.
1: Vino a reclamar una nota. Es la mamá. A ver, la de un doctor. ¿Ah? Es una paciente. Nada más. Solo es una paciente,
0: claro.
1: No, a ver, la de un locutor, Randú.
0: Nosotros no tenemos frases de mentira. No.
1: Claro, es verdad, nosotros no. ¿Por qué vamos a mentir? Los locutores, comunicadores, no tenemos por qué mentir, claro, no.
0: Dice, otra frase para mí es, no significa eso. O sea, Gloria nos dice, acerca de las frases de los mentirosos o mentirosas.
1: Ah, ya, ok.
0: Ya, para mí, no significa eso.
1: ¿Ya?
0: No la entendí, no la entendí.
1: ¿Pero qué? Pues, ¿qué significa? ¿Qué cosa?
0: Así nos escribe Gloria.
1: Dios mío.
0: Me imagino cuando es descubierta y le dice, oye, ¿tienes algo con él? No significa eso, o sea, no es lo que tú piensas.
1: Probablemente, Randy, probablemente sea eso.
0: Escriban bien.
1: Claro, pues den contexto bien.
0: A ver, dice la people, Randú, no expongas a los taxistas.
1: Así
0: eso
1: es.
0: Siempre le digo a mi novia, última vez, Randú.
1: Lo que pasa es que Randú no se puede exponer como locutor. Ya dijo que como locutor no miente, pero como taxista ya dijo lo que él dice.
2: Sí,
1: así
2: señor.
1: Que pilas.
0: Vamos a escuchar esta tropinota. ¿Qué dice la people? A ver,
1: ¿qué
0: hola?
1: ¿Qué dice? A ver. Olis.
3: ¡Se te trae papá Randú! ¡Oye, se manejado por ahí!
0: El panita que sacamos la tropinota, que fue descubierto, ¿ya?
1: Por la novia le descubrió que tenía esposa.
0: Exactamente, ¿no?
1: A ver, ¿ya?
0: A eso se refiere esta tropinota.
1: ¿Y por qué has quedado?
3: Un bocacho es poco, si sabe, papá Randú. Tienes que ser sincero, ¿sabe qué, mijo? O mija, tengo mujer. Dime, ¿tú me gustas? Quiero vacilar contigo, sí o no, y listo. Si la manga acepta, bacán. Si no, vaya para allá.
0: ¿Ya?
3: Sí, tienes que ser sincero.
1: Ay, ¿ya?
3: Y para que vacile tranquilo, papá Randú.
1: Oye,
3: dame una clasecita, así de tres.
0: Está dispuesto a darle una clasecita.
1: Ha sido,
0: dice,
1: profesor,
0: ¿no?
1: Este man. Oye, ese es el típico mandarina que la mujer lo controla y todo y anda hablando así. Que dice, no, pues dile de frente, que no sé qué. No, amigo, no.
0: En una reunión. En una reunión así mismo le suena el teléfono a un pana, ¿no?
1: ¿Ya?
0: Le suena el teléfono ahí mismo. Y él

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Bosque Tropicálida, Randú, Randú, Randú, a full sintonía aquí en la sesión Esmeraldeña, el norte de Quito, full sintonía, ya sabes. Por favor, ayúdenme con un tema. El Joker del León. Llorará ese tema, por favor. Y un saludo para la esta, la Diana, mi prima y mi tía que anda sagrada en el negocio. Mándele ese tema con fe. 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
1: Yo escucho Tropicalia, Randú, la frase, yo soy taxista, papi, la frase del locutor es una fan enamorada, como dice Salserín, ponte pila, Randú.
2: Basta.

0: Estamos hablando también de las frases típicas de los mentirosos y mentirosas.
1: Ya nos llamaron por ahí también. Dijeron, ¿qué? ¿Cómo que los locutores no? Si bien que tienen un fan enamorado.
0: Hay una tropinota. ¿Qué dice Rómulo? A ver.
1: ¿Qué dice?
2: Hola,

0: Terminamos, te aplican la psicológica. Claro. No, no puede ser. También dicen, también la típica que dicen, oye, yo ya estoy aguantando a una loca, ¿tú crees que voy a aguantar a dos?
1: Una típica. Por ejemplo.
0: Y claro que aguantan aquí, hasta cinco. Aquí hay uno de aquí,
1: no tengo ni para ti, voy a tener
0: mí,
1: para otra.
0: Ni para mí voy a tener para...
1: Así que vamos, cuéntanos, ¿cuál es tu frase de mentiroso o mentirosa?
0: ¿Cuál es tu favorita?
1: 099-469-6999, mientras nos solicitas tu canción.
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3: Escucho Tropicalidad. Quiero que me complazcan con la música La Cita y la mentirita de los taxistas cuando el cliente le vuelve a llamar y le pregunta: ¿ya está cerca? ¿Ya llega? Y nosotros estamos con carrera y decimos: sí, ya estoy llegando, unos 5 minutitos y llego. Estoy llegando después de 15 minutos. Saludos.
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1: Yo escucho Tropicálida y hoy me gustaría escuchar la canción Volver. Yo sé bien dónde pasó tanto tiempo y con tanto corazón que

0: hablando de las frases de los mentirosos, pero cada profesión tiene su frase muy, muy conocida, ¿no?
1: Sí, claro, y justamente estamos diciendo unos ejemplos de algunas de las profesiones. Hay otras que también les preguntamos a la people, porque tal vez nosotros no sabemos muy bien cuáles utilicen ellos, y ya nos han dicho también.
0: Por ejemplo, alguien preguntó, ¿y los locutores cuál es la frase de mentir? O sea, yo le dije que no tenemos ninguna frase para mentir.
1: Ajá, claramente no tenemos.
0: Claro, pero escucha lo que dicen.
2: Yo escucho Tropicalida, Randú, Baby Luce. La de los locutores es... No oyente.
0: ¿Cuál?
2: Es... No oyente.
0: Un oyente. Eso es verdad. Hay que tratar bonito a nuestras oyentes, ¿sí o no?
1: Claro, eso siempre. A los oyentes, a las oyentes, gracias. Porque gracias a ustedes uno está aquí. Entonces, pues siempre hay que ser agradecidos. Yo quisiera saber,
0: por ejemplo, Randú, a mí me mandan mensajitos en mis redes sociales, como hoy tengo mi número, ¿no? Y después a mi privado y allá, ¿cómo estás? ¿Qué tal? Un gusto. ¿En qué te ayudo? Y nadie me puede cuestionar por tratar bien a mis oyentes.
1: Claro,
0: ¿sí o no?
1: Tratar bien a un oyente está súper bien. Ya pasar a salir a comer o algo por el estilo. Ya.
0: Pero ¿cuál es el problema de invitar una salchipapa? Yo, por ejemplo, invité a un papi pollo a una amiga, también un oyente. Una vez nos conocimos y cada cual a su casa, ¿sí? No pasó nada.
1: Ay, ajá. ¿Cómo es, Charlie, lo que acabaste de decir?
0: ¿Cuál? A ver, Charlie, go, hable.
1: Por ser, a ver, ¿qué? Dilo.
3: A Randú, por ser amable, le dicen mujeriel.
0: Eso.
1: Ahí está, por
0: hay
1: ser
0: que diferenciar
1: amable.
0: Una cosa es la amabilidad y no pienses que por eso uno es mujeriego, ¿sí o no?
1: Ya, claro, es verdad. Yo también le quiero preguntar a la people, ¿cuál es la mentira de los policías, por ejemplo?
0: Uy. ¿Será que tienen alguna frase también clásica?
1: Claro. De ley, Randú, de ley. ¿Ah? Con todo el respeto que se merece.
0: Por ahí se mira de pronto, ¿qué le diría? Mi amor, me voy a un operativo.
1: Uy, capaz.
0: A un procedimiento.
1: Me toca estar de guardia hoy, capaz.
0: Hace un momento preguntamos cuál sería la frase...

0: mentirosa de los abogados. Escucha.
1: La frase más común que dicen los abogados es: tranquilo, ya tengo todo transado.
2: ¡No! Dios mío, Dios mío. Oye, se pasan, no.
0: Por eso decimos, cada frase tiene, mejor dicho, cada profesión tiene su frase. Los mecánicos también tienen la suya.
2: ¿Cuál sería esa?
0: Vamos, mejor que ellos lo digan. 099-469-6999.
2: Está bien que nos digan, y también hay una frase de los veterinarios.
0: ¿Cuál es?
2: Porque yo creo que todos
0: también tienen la suya. A ver, claro, ¿cuál sería?
2: Te puedo amar a todos los perros que se me crucen en la calle, ¿ya? Pero mi corazón siempre le pertenece al que tengo en casa.
0: No. Eso me sonó a cacho, ya.
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4: 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Buenas tardes, Randu, Baby Limón. Por favor, compláceme con la canción de Amor, de Manuel Cortés.

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1: Yo escucho Tropicálida y hoy me gustaría escuchar Puro Deseo de Amor del grupo Daiquiri. Y hay que aplicar la frase de los locutores. Cuando la bandida dice, ¿y estará bien que hagamos esto? Uno le responde, tranquila, que si no te hace bien, tampoco te hace mal. ¡Ah!

0: conversando con Baby Luces acerca de los mentirosos y mentirosas. Pero dependiendo también de la profesión, tú tienes que aplicar esa mentira, ¿sí o no?
1: Claro, dependiendo de lo que tú hagas, de tu profesión, pues bueno, tenemos un ejemplo de algunas de las mentiras.
0: Por ejemplo, dice la frase o la mentira de los bomberos.
1: ¿Cuál?
0: Me voy a apagar un incendio que se está saliendo de control.
1: ¡Uy! No puede ser.
0: ¿A quién le van a apagar ese incendio? Yo creo, ¿no? A ver, ¿qué dice la people? Hola.
2: La frase de los policías.
0: De los policías, aquí va.
1: Pregunté, a ver, ¿cuál es?
2: La típica es que cuando la novia o la mujer lo llama, le dice, la novia, ¿y por qué no me has escrito, no me has llamado? Mi amor, es que he estado full, full, full, full.
0: Así dicen. Alguien más, escucha, como que algo.
1: Como que tiene un policía al lado.
0: Alguien le dijo, ¿no?
1: Dale.
0: Otro mensajito dice, tengo que viajar a una comparecencia.

0: Uy, se la saben todas, ¿sí ves? Te digo, Randú.
1: Escucha, la frase de los camioneros. Me salió un viaje para el oriente.
0: ¡No! No solo
1: ahí son 3-4 días siquiera.
0: No solo los camioneros, pues. También los taxistas tienen fletes. Esos fletes.
1: Bueno, pero muy pocos. Pero Randú, los camioneros se van una semana, por lo menos.
0: A Randú le salen esos fletes también.
1: Cállate, zapa. Escucha esta tropinota.
2: Yo no tengo frase de abogados, pero tenía unos amigos ingenieros que se inventaban unos cortes de energía en la madrugada.
3: ¿Cómo?
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6: Hola chicos, ¿cómo están? Muy buenas tardes. ¿Me pueden complacer con una música, por favor? La noche más linda. Una salsita. Gracias. Rumbo a casa. Excelente martes.
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1: Yo escucho Tropicálida, mi pana, acá aguantando el calor del sol infernal de Guayaquil. Póngame Atrapado entre dos amores de mi amigo LeBron. Pila.

0: tu lado 24-7. Atención, people. Algo importante para la capital de la República, ¿no? Y es que, bueno, la gente de la 90.2 siempre disfruta de Tropicalia.
1: Claro, siempre, ¿sí, verdad? Como tiene que ser. Pero en realidad es para la 89.7.
0: Sí, a propósito, sí, saludos para el personal del Centro Histórico de Quito, siempre reportando sintonía.
1: Sí, muy lindo.
0: Cuando viajas por ahí, Baby Lucy, y en algún momento tienes que manejar por ahí, tienes que ir suavecito, despacito, disfrutando el paisaje y con mucha paciencia por el asunto del tránsito vehicular, ¿no?
1: Claro, pero igual siempre escuchando Tropicalia, uno va relajado, va pasándola bonito y pues bueno, disfrutando del paisaje como tú lo dices, Randón.
0: Y ahora sí, en 89.7, Pilas Cuenca. 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
0: Más que todo para que no anden en el día durmiendo como ciertas personas.
1: Claro,
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1: claro,
0: ahí en la oficina.
1: Sí, sí, sí. 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
0: Seguimos con más del swing de la tarde.
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0: Hoy 18 de agosto del 2026, el tiempo avanza rápido. Cuando empezamos a hablar del festival que se va a dar en Quito este fin de semana al siguiente, imagínate, el 29, parecía que era lejos, pero ya estamos cerquita.
1: Claro, recuerdo cuando recién nos comentaron sobre este festival para pues poder regalar entradas y todo eso, y también contarle a la people, ¿no? Nosotros decíamos, pero tanto tiempo de anticipación, pero si falta hartísimo. Y miren ahora, ya solamente dos semanas, ya no es nada lo que falta.
0: Así festival a nivel internacional, tremendos artistas internacionales, locales, también nacionales, va a tener este festival en la Carita de Dios, en el Bicentenario. 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
1: 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Me encantaría de verdad poder estar ahí, pero
0: emprendedores también van a tener ahí su stand.
1: Claro, entonces hay que aprovechar, hay que ir, hay que disfrutar, hay que olvidarse un ratito de los malos ratos y pasarla chévere en este festival.
0: Ok, recuerda, 099-469-6999, lugar y fecha del festival, y también importante, dos ganadores, dos entradas, así, dos ganadores, dos entradas.
1: ¡Qué bacán! Ya lo sabes, 099-469-6999.

0: de Quito, se viene tremendo festival el 29 de agosto.
1: Pilas, ya sabes que si quieres ganarte las entradas, tienes que enviar una tropinota de voz al 099-469-6999 diciendo tu nombre, tu apellido, de qué parte del Ecuador eres. Recuerda que este festival se realizará en Quito, sin embargo puedes participar a nivel nacional. Entonces también ahí mismo me incluyes la fecha del festival. ¿Qué día y en dónde?
0: Por ejemplo, mi querida Viviana Ojeda desde Guayaquil está participando, está inscrita. Paul Montalvo igual. Alex Quiroz también está participando. ¿Quién más? Otro mensajito de Marilyn Eche también desde la 90.1 participando. Recuerda, vamos a regalar dos entradas. Tienes hasta las 5 de la tarde o un poquito antes de las 5 de la tarde para inscribirte, nombre, apellido y de qué parte del Ecuador. Y nos vamos a este gran concierto.

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0: de recibir la llamada, se va una entrada para el gran festival en el Bicentenario. Recuerda, 0994-696999 es el número que tienes que enviar tu tropinota para participar. Hace un momento hicimos la marcación de un número, pero me sale que está apagado. Ok, perfecto. Vamos con la siguiente. El siguiente contacto, a ver si tiene habilitado el número telefónico, ¿ok? Así que ya sabes, la recomendación, no digas hola, no digas aló, debes de decir de una.
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0: Esa es la

0: Bienvenido.
1: No, se la acaba de perder Darwin Albuja. Vamos con otra llamada. ¿Quién se va al FTC Live, al parque? ¿Ok? Vamos a ver el número que esté correcto.

0: Bicentenario, ok. Estamos confirmando que el número esté correcto. Y ahora sí vamos a realizar la llamada. Suerte para quién. Ella escucha Tropicálida, mi querida Jenny. Cuéntame el lugar y la fecha de este gran festival.
1: El 29 de agosto en el Bicentenario.
0: La entrada es tuya. Unos días antes te vamos a llamar para indicarte cómo y dónde retirar tu entrada. Ahora dile a toda la people que Tropicálida
1: sí cumple.
0: ¡Eso! Vamos con otra llamada así rápidamente, mi querido Charlie Go.

0: Tropicálida.
1: Ella escucha Tropicálida, pero así en chiquicorto. ¿Estás en el trabajo de pronto?
0: Sí, estoy en el trabajo. No podía contestar.
1: A ver, dime rapidito, ¿dónde y cuándo será el festival?
0: El 29 de agosto en el Parque Bicentenario.
1: La entrada es tuya. Unos días antes te vamos a llamar para indicarte cómo y dónde retirar tu entrada. Ahora dile a toda la people que Tropicálida...
0: Sí, cumple.
1: Eso, en chiquicorto nada más, la people participando y se lleva la entrada Marilyn Eche y también Jenny Pazmiño.

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1: 9 horas 30.
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2: ¿Qué hora es?
0: 5:22.
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momento, por algún, no sé, pero esta canción definitivamente pues es como que te transporta a otra, no sé. Es lanzada en 1987 y aunque pertenece al álbum True Blue del 86, bueno, tuvo una historia bastante curiosa. Fue escrita por Patrick Leonard y originalmente había sido pensada para Michael Jackson, pero él dijo, no la voy a grabar. Entonces Madonna la tomó, le puso el sello y la convierte pues en una canción, en un clásico mundial. Y justamente el tema habla de un lugar paradisíaco llamado San Pedro. Y durante muchos años también, algunas personas se preguntaban si se refería a San Pedro de Belice o también otra, no sé, otro de Cuba, qué sé yo. Pero Madonna nunca confirmó que era exactamente cuál era ese lugar. Más bien explicó que era una canción inspirada en la belleza y el misterio de la cultura latina. Y bueno, la verdad es que sí funcionó. Esa es la historia de la Isla Bonita. Yo soy Ana María Verde Soto y junto a... ¡Oye! Junto a Charlie Go, miau. Nosotros estamos viajando a diferentes épocas en nuestra máquina del tiempo.

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0: 9:30.
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Gálida, muchísimas gracias. Hay historias e historias. ¿Cuántos años tenías cuando escuchaste a los Hombres G con Marta Tiene un marcapasos? ¿De qué año es la canción? La canción es justamente de 1983. Es que en la década de los 80 ya viene pues las agrupaciones de rock latino. Época bastante fuerte. Y comienzan pues a salir muchísimos como Los Toreros Muertos, Los Hombres G, entre otras, en Europa. Mientras que en Latinoamérica comienzan también ya a sonar muchísimos, como por ejemplo Soda Stereo, ¿quién más? Los Prisioneros, entre otras. Son las 5 de la tarde con

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1: Llegamos a 1900, o a la década de los 70, específicamente aterrizamos en 1979. Y sabes que muy aparte de la canción que está muy de moda, la que estás escuchando aquí en La Máquina del Tiempo, hablemos de la televisión. Sí, porque hay muchísimas series de televisión conocidas que luego en la década de los 80 llegan a Ecuador. Por ejemplo, la serie Dallas. Dallas, exactamente. Aparte de eso también, Los Ángeles de Charlie, el hombre increíble.
2: ¿Cómo?
1: Starkey Hutch, ¿te acuerdas de Starkey Hutch? La Mujer Maravilla. El hombre increíble. Y también Los Ángeles, voy a decir el nombre, se lo conocía como Los Duques de Hazard, pero aquí en Ecuador se lo llamaba Los Duques del Peligro, así se, y daban por Ecuavisa, 8 de la noche. Lo que no recuerdo eran si eran los viernes, los sábados, los jueves, porque cada día era algo nuevo. Pero así que olvídate, ¿eh? Eran series que nos hacían soñar, nos hacían emocionarnos. A veces imitábamos a los personajes, porque déjame contarte que en 1979 no había Netflix, pues no había. Y por lo tanto teníamos que esperar una semana para saber qué pasaba, qué es lo que ocurrió, qué es lo que iba a ocurrir. Y si se te iba a la luz, definitivamente.

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7: 9 horas 30.
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1: Escucho esta canción e inmediatamente se me viene pues a la memoria muchas cosas. Albano y Romina. Es la década de los 80 y Albano y Romina, el italiano, ella hija de un legendario actor, Tyrone Power, juntos conquistan al público con canciones, muchas canciones, incluso la que estás escuchando, y se convierte en una de las parejas musicales más queridas en Latinoamérica. Pero detrás de esta imagen de felicidad llega una tragedia que cambia sus vidas, pero para siempre. Llegamos a 1994. Justamente en este año desaparece su hija mayor. Ella tiene pues 23 años mientras se encontraba en New Orleans, esto es en los Estados Unidos. Desde entonces comenzó una búsqueda desesperada, llena de pistas, llena de rumores y teorías, pero nunca se encontró a la chica, nunca. Años después, un tribunal declaró oficialmente su muerte, aunque Romina mantuvo durante mucho tiempo la esperanza de que su hija seguía viva y que en algún momento aparecería. Ahora, la desaparición terminó marcando profundamente a la familia y fue uno de los golpes que acaba pues separando a esta famosísima pareja. Pero aunque parezca increíble, en los últimos años después de la pandemia, ellos vuelven a reencontrarse. Cada uno ya tiene sus propias parejas, pero por ahí como que comienza a sonar de que la magia entre ellos dos todavía existe. Son las 6:32. Esa es la historia de Albano y Romina, canción que suena aquí en Tropicali de Nuestra Máquina del Tiempo.

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son las 7 de la noche. A ver, ahora sí, espero tu tropinota porque se viene el WhatsAppeo de la Tropi, ¿ok? Una hora completamente tuya. Dime qué canción quieres escuchar en nuestro WhatsAppeo. Son las 6:50.

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12: Y si el problema no es que te falte seguridad, sino que todavía no has aprendido a confiar en ti. Muchas veces esperamos sentirnos seguros para dar recién el primer paso. Seguros para hablar, seguros para emprender, sentirnos seguros para amar, para expresar nuestros sentimientos, o seguros para tomar una decisión. Y resulta que es al revés, ¿saben? Primero tomas acción y luego empieza a nacer en ti esa seguridad que estás buscando. No es, ay, voy primero a sentirme seguro, que ya voy a ser el mejor locutor, como para recién ahí voy y cojo un micrófono y salgo al aire. No. Sales al aire, yo vencí mi miedo así cuando entré a Tropicalidad, porque no sabía qué es lo que iban a decir la gente de mí o mis compañeros nuevos. Y una vez que hice esa prueba, pues dije, oye, bacán, me gustó. Y empecé a sentir y a generar esa seguridad. Así funciona, no es al revés. Cada vez que cumples una promesa que tú te hiciste, empiezas ya a confiar más en ti. Cada vez que enfrentas algo que te daba miedo, empiezas a confiar y a creer más en ti. Cada vez que dices no, cuando en realidad quieres decir no, ese no que te estás regalando, porque es lo que sientes, empiezas ya a crear y a construir tu propia confianza en ti mismo. Y cada vez que dejas de buscar la aprobación de los demás, estás construyendo confianza en ti. Ya sabes cómo hacerlo. Tienes una fórmula, sabes que falta decisión nada más. Porque la seguridad no significa caminar sin miedo. Significa caminar con miedo y aún así confiar en tus propios pasos. Y aún así confiar en tus propias decisiones. Así que hoy no necesitas demostrarle mucho a nadie sobre cuánto vales. Necesitas recordártelo a ti mismo cuánto vales. Confía en ti, porque quizás llevas demasiado tiempo esperando que alguien crea en ti. ¿Y tú? ¿Hasta cuándo? ¿Cuándo vas a empezar a creer y a confiar en ti? Cuando la persona que más necesita creer en ti eres tú mismo. Así que abre los ojos y hoy empieza a trabajar creando esa autoconfianza, dándote cuenta de tus valores, de tus virtudes, también de tus defectos, pero sobre todo recalcando que tú eres capaz de poner a flote y sacar siempre primero lo que está bien en ti. Y sacando también tus cualidades para generar algo especial y magnífico, maravilloso, gigante para ti. Eres una persona que simplemente todavía no se ha descubierto qué más puede hacer. Y en esta reconstrucción estamos todos los seres humanos día tras día, así que por favor, empecemos hoy, ¿ok? No necesitas nada más que recordarte a ti mismo que tú eres capaz de realizar aquellas cosas que tal vez hoy te dan miedo y te están deteniendo. Simplemente lánzate, como dijo alguien en un salón. Lánzate como Gordon Tobogán y disfruta, disfruta de ese chapuzón que luego te va a dar la vida y esa super piscina que te estás imaginando. 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Te canté la plena.
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